Señor, volvemos a ti. Perdona nuestros pecados. Perdona si nos hemos olvidado de tu presencia. Hoy restáuranos una vez más. Levanta nuestras cabezas, porque tú jamás desprecias un corazón contrito y humillado.

0: Cristo. La gloria y el honor son para ti, Señor.
1: Gloria a tu santo nombre.

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Espíritu de mi Padre está sobre mí, por cuanto me ha ungido para dar buenas nuevas a los pobres. Me ha enviado a sanar a los enfermos, a los quebrantados de corazón, a pregonar libertad a los cautivos, dar vista a los ciegos. De cierto os digo, todo cuanto pidiereis al Padre en mi nombre, os lo dará.

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y delante de tu trono queremos permanecer y nunca apartarnos, Señor, de tu presencia.

Oh sí, Jesús. No queremos que nada obstruya nuestra relación contigo. Límpianos, Señor. Lávanos con tu sangre.

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1: Quiero que con la ayuda del Señor podamos hablar en esta tarde bajo el tema ¿qué te impide cantar a Dios? Gloria al Señor. Se lo repito, ¿qué te impide cantar a Dios? Gloria al Señor. Y cuando hablamos de cantar, cuando hablamos de cantarle a Dios, nos referimos a ese agradecimiento que hay en nuestra vida. Amén. Nos referimos a esa motivación que nos lleva a cantarle a Dios. Cuando nosotros cantamos a Dios, lo que hacemos es exaltarle, alabarle por su grandeza, alabarle por su soberanía, por su poderío, exaltar sus maravillosas obras. Cuando cantamos al Señor, lo hacemos porque sentimos gozo en el corazón, porque sentimos deseos de querer cantarle. Cuando alguien no tiene deseos, simplemente no lo hace. Pero cuando en el corazón hay agradecimiento y cuando en nuestro corazón hay deseo firme y un anhelo de exaltar al Señor, lo hacemos no porque nos obliguen, lo hacemos no porque lo tengamos que hacer cuando venimos a un servicio. Lo hacemos no únicamente en el espacio que se da en el culto para cantar, sino que constantemente hay una alabanza en nuestro corazón, constantemente hay una exaltación dentro de nuestra vida, porque estamos quizá agradecidos, alegres, gozosos, y porque reconocemos que Dios es grande, es poderoso, es eterno, es sobrenatural, gloria al Señor, y porque Él es lo más grande que puede tener nuestra vida. Amén. Cuando hablamos de cantar, entonces nos referimos a esa acción de exaltar, de alabar al Señor por todas las motivaciones o razones que nosotros podamos tener. Casi siempre lo hacemos porque nos sentimos muy felices de que Él sea nuestro Dios. Lo hacemos porque nos sentimos privilegiados de que Él nos haya sacado del mundo. Lo hacemos porque nos sentimos cobijados bajo la poderosa mano de su gloria. Amén. De alguna manera, a través de nuestro canto, tratamos de poder agradecer y de exaltar el nombre que es sobre todo nombre, el nombre del Señor. Amén. Gloria a Dios. Pero, como creyentes, hay impedimentos a veces que no nos permiten alabar al Señor. Hay cosas que muchas veces suceden que nos detienen en alabar a Dios. Gloria al Señor. Y este salmo que hemos leído es un buen ejemplo de lo que queremos hablar en esta noche. A su nombre, gloria. Este salmo es un canto a Sión, transformado en un lamento. Gloria al Señor. Este salmo tiene algo interesante dentro de sí, y es que es contrario o es opuesto a los otros salmos escritos que son similares a él. Gloria al Señor. Uno de ellos puede ser el salmo 48, que es dedicado a Sión también. Pero en este tipo de salmo se encuentran tres factores principales. Número uno, la invulnerabilidad de Sión. Es decir, que Sión está tan bien resguardada que no puede ser herida, no puede ser dañada. También se exalta al Señor protector, en este caso de Sión. Y por último, también se hace notar el enemigo que ha sido derrotado por la mano de este Dios poderoso, de este Señor, que su nombre es Jehová. Alabado el nombre del Señor. Entonces, cuando encontramos un tipo de salmo como este, gloria al Señor, encontramos estos tres factores. Y hay algunos ejemplos dentro de todos los salmos, 48, 76, el salmo 46, entre otros. Pero este salmo 37, gloria al Señor, tiene una peculiaridad, tiene algo que lo hace especial. Y es que dentro de él está todo lo opuesto o lo contrario a estos tres puntos que hemos leído, a estos tres elementos que están, que se miran a simple vista en los demás salmos, gloria al Señor. Porque en este salmo podemos ver no la invulnerabilidad, es decir, no encontramos a Sión como algo que no, que nadie la puede tocar, sino al contrario, la encontramos golpeada, derrotada, la encontramos que ha sido devastada. También podemos darnos cuenta que no aparece ese Señor protector que en los otros salmos alaba, gloria al Señor. Y por último, podemos darnos cuenta que no encontramos a un enemigo derrotado, sino a un enemigo que está ejerciendo señorío sobre Sión, a su nombre gloria. Esto es una particularidad especial de este Salmo capítulo 137. Y podríamos, gloria al Señor, dividir este Salmo en dos partes o en dos estrofas, tomándolo como un canto. Del verso 1 al verso 4, la primera estrofa, y del verso 5 al verso 9, la segunda estrofa. Y en esta tarde quiero que podamos por lo menos ver y analizar la primera estrofa. Alabado sea el nombre del Señor. Él comienza su salmo diciendo: junto a los ríos de Babilonia, allí nos sentábamos y aún llorábamos, acordándonos de Sión. Este salmo recuerda y de alguna manera hace alusión a un evento particular que sufrió el pueblo de Israel, y fue el exilio, la cautividad, alabado el nombre del Señor. Pero para poder tener un plan un poco más amplio de este salmo que estamos viendo, quisiera que pudiéramos notar y hablar de algunas partes importantes. Gloria al Señor. Primero, nosotros podemos ir al primer libro de los Reyes, al capítulo número 8, del verso 12 en adelante. Nosotros encontramos un evento especial que sucede en Primera de Reyes, capítulo 8. Bendito sea el nombre del Señor. Del verso 12 al verso 66 encontramos la dedicación del templo que Salomón ha levantado para la gloria del Señor. Salomón ha cumplido el sueño de David, su padre, gloria al Señor, y entonces ha podido edificar un edificio, un templo especial con todos los detalles que usted puede leer en todos estos versos, gloria al Señor, y también con toda la dedicación y esmero de poderle ofrecer a Jehová algo especial y único. Salomón lo termina y del verso 2 en adelante lo dedica al Señor, lo presenta a Dios, hace una oración muy especial en donde le dedica a Jehová todo lo que ha sido hecho, gloria al Señor. Pero en el capítulo 9, verso 1 en adelante, nosotros encontramos, bendito sea el nombre del Señor, que Dios le habla a Salomón luego de que ha acabado la obra de la casa de Jehová, como lo dice el verso 1. Y dice que Jehová se le aparece a Salomón la segunda vez, como le había aparecido en Gabaón, y le dice en el verso 3, capítulo 9: yo he oído tu oración y tu ruego que has hecho en mi presencia. Yo he santificado esta casa que tú has edificado para poner mi nombre en ella para siempre, y en ella estarán mis ojos y mi corazón todos los días. Alabado el nombre del Señor. Y quiero detenerme ahí porque ahí hay algo especial, ahí hay algo importante, y es que Dios le dice a Salomón que él se ha sentido satisfecho por lo que él por lo que Salomón ha edificado, que ha escuchado su oración, su ruego, y que ha santificado la casa, que ha preparado, en otras palabras, la casa, el templo, para él habitar. La he santificado, y luego dice, para poner mi nombre en ella, pero luego le añade, para siempre. Y luego le pone, que en ella estarán sus ojos y su corazón todos los días. Alabado el nombre del Señor. Esta es una promesa que Dios le da a Salomón, y que también el pueblo sabe que Dios está satisfecho, que Jehová ha recibido el templo, la casa, que la ha santificado, y que él ha decidido morar en ese lugar para siempre. Alabado el nombre del Señor. Luego, también en las palabras que Dios le da a Salomón, le habla a partir del verso 6 y le dice: mas si obstinadamente os apartareis de mí, vosotros y vuestros hijos, y no guardareis mis mandamientos y mis estatutos que yo he puesto delante de vosotros, si no fuereis y sirviereis a dioses ajenos y los adorareis, perdón, sino que fuereis y sirviereis a dioses ajenos y los adorareis, yo cortaré a Israel de sobre la faz de la tierra que les he entregado, y en esta casa que he santificado a mi nombre, yo la echaré de delante de mí. E Israel será por proverbio y refrán a todos los pueblos. Y esta casa que estaba en estima, cualquiera que pase por ella se asombrará y se burlará y dirá: ¿por qué ha hecho así Jehová a esta tierra y a esta casa? Y dirán: por cuanto dejaron a Jehová su Dios, que había sacado a sus padres de tierra de Egipto, y echaron mano a dioses ajenos y los adoraron, los sirvieron, por eso ha traído Jehová sobre ellos todo este mal. Dios también le habla a Salomón y le advierte que si ellos se descarrían, se apartan, si su corazón obstinado, si de una manera obstinada, necia, gloria al nombre del Señor, de una manera insensata, ellos se apartan de Dios, entonces Dios le dice que él también se apartará de ellos, y que él dejará esa casa que ahora él ha escogido para morar en ella. ¿Por qué le hago referencia a esto? Ya más adelante vamos a ver por qué. Pero lo que yo quiero que vea es que Dios, desde el principio que le fue dedicado ese templo, Dios les advirtió que él reposaría en ese lugar, pero que el día que ellos se fueran tras otros dioses y desobedecieran y se alejaran de él, Dios también se alejaría de ellos. Alabado el nombre del Señor. E incluso dice que la casa, que era una belleza y que era algo extraordinario, pasaría a ser asombro y burla, y que las demás personas se asombrarían y se burlarían de lo que sería el postrer estado de esa casa. Aquí hay algo importante, y es que verdaderamente lo que embellecía este lugar y lo que hacía que este lugar fuera especial no era ni el oro, ni la plata, ni las piedras preciosas, ni el lujo de estructura que pudiera tener, sino que era la presencia de Dios que estaba en ese lugar. El escritor trata de resaltarnos que lo más importante que había dentro de la casa no era los materiales costosos que tuviese, sino que la presencia de Dios habitaba en ese lugar. Creo que lo más grande que usted y yo podemos tener, y lo que nos da valor, y lo que verdaderamente hay en nosotros que vale la pena y que hace resaltar nuestra vida, no es nada humano ni nada propio, es la gracia de Dios que ha sido puesta en su vida y en la mía. Al nombre de Cristo sea la gloria. Amén, hermanos, gloria al Señor. Pero ¿por qué quiero hablarle de esto? Porque el templo para nosotros quizá no es tan relevante, pero cuando uno lee y estudia Israel, uno se da cuenta que el templo, específicamente el templo, llegó a ser algo importantísimo para el pueblo. Llegó a ser algo que el pueblo amaba, adoraba, veneraba, gloria al Señor, porque era símbolo de la misma presencia de Dios que estaba ahí, gloria a Dios. Y aunque pasan años y años, ellos siguen, que se repite nada más y se repite y se repite, gloria al nombre del Señor. No, no puede ser así. Cree que es esencia de Dios, alabado el nombre del Señor, a su nombre sea la gloria. Para ellos eso es sagrado, para ellos ese territorio es sagrado, que incluso hasta el día de hoy, en donde se queda parte del templo allá en Israel, gloria al Señor, uno como turista puede llegar hasta ciertos lugares, pero hay sitios que están restringidos, que son exclusivamente para judíos, gloria al Señor, a su nombre gloria, porque ellos cuidaban, ellos amaban ese lugar, a su nombre gloria. Entonces, nosotros vemos que Dios promete estar ahí, pero también promete irse el día que ellos se descarríen. Pero en el capítulo 11, no muchos capítulos después, podemos encontrar la caída de Salomón. Podemos darnos cuenta que Salomón falla delante del Señor y que Salomón comete una serie de cosas que a Dios le desagradan por completo. Dice el verso 4 que este hombre, en el verso 3 por ejemplo, nos dice que tuvo 700 mujeres reinas y 300 concubinas. En pocas, si lo unimos en sí, eran 1,000 mujeres para él. Gloria a Dios, 1,000 mujeres. Y nos dice el verso 4 que cuando Salomón ya era viejo, esas mismas mujeres lo inclinaron su corazón tras los dioses ajenos. Y su corazón ya no era perfecto con Jehová como el corazón de su padre David. Y luego nos dice el verso 6 que Salomón hizo lo malo ante los ojos de Jehová. Alabado el nombre del Señor. ¿Y qué sucede? A causa de eso, el que comienza a sufrir es el reino. Y luego de que él muere, gloria al Señor, pasados un tiempo, el reino de Israel se divide en dos. Lo que conocemos, el reino de Judá, que lo conformaban Judá, Benjamín y algunos de la tribu de Leví que habían quedado. Y luego queda el reino de Israel, que une a las otras 10 tribus, gloria al nombre del Señor. Se parte en dos, se divide. Y de ahí para adelante lo que encontramos es una serie de reyes, un periodo de reyes que en su mayoría hicieron lo malo ante los ojos de Jehová. Fueron pocos los que se guardaron para Dios y que hicieron algo en favor del Señor. La gran mayoría iba tras sus deseos, tras los ídolos, y hundió y hundía al pueblo cada día más, cada periodo más, en su propio pecado, poniéndolo en contra de la presencia del Señor. Todo esto, sumado a otras cosas, fue preparando el escenario para que luego encontremos entonces la caída del pueblo de Israel y llegara a ser conquistada y llevada cautivo todo el pueblo por Babilonia. Gloria al Señor, a su nombre gloria. Bendito su nombre. Cuando nosotros llegamos ahí, entonces es cuando el salmista habla, cuando este salmo nos hace recordar esos sucesos. Gloria al Señor. ¿Por qué? Porque el pueblo es tomado cautivo, es sacado de su tierra y es llevado a Babilonia. Gloria al nombre del Señor. Entonces el salmista comienza, volvamos al salmo, comienza en el verso 1 a decir: junto a los ríos de Babilonia, allí nos sentábamos y aún llorábamos, acordándonos de Sión. Él primero nos ubica junto a los ríos de Babilonia, luego nos dice que se sentaban a recordar a Sion. Y luego nos dice que en ese recuerdo ellos se llenaban de una tristeza tan terrible que hasta lloraban por recordar la ciudad de donde ellos eran. Amén. Luego dice en el verso 2: sobre los sauces en medio de ella colgamos nuestras arpas. Los sauces es un árbol, es un árbol característico que crece a las orillas de los ríos. Entonces el salmista está hablando de que en esos árboles fueron colgadas las arpas, los instrumentos con los cuales ellos cantaban fueron detenidos y fueron puestos en los sauces. Gloria al Señor. No había música, sino los instrumentos habían sido colgados. Luego nos dice en el verso 3: y los que nos habían llevado cautivos nos pedían que cantásemos, y los que nos habían desolado nos pedían alegría y nos decían: cantadnos algunos de los cánticos de Sion. Ahora encontramos que en medio de esa situación que estaban viviendo, los mismos hombres que los habían capturado les pedían que les cantaran, que cantaran como lo hacían en su tierra. Alabado el nombre del Señor. Sin embargo, ellos colgaron las arpas. Ellos no podían cantar. Ellos, algo estaba sucediendo dentro de ellos que no podían cantar. Y luego en el verso 4, cuando sus propios opresores le decían: cántennos, canten alguno de los himnos o de los cantos que cantaban en Sion, encontramos que ellos responden: ¿cómo cantaremos cántico de Jehová en tierra de extraños? A su nombre gloria. Es decir, ellos se sentían en tierra extraña. Y aquí nos damos cuenta que de alguna manera ellos extrañan la tierra de donde han sido sacados. Pero cuando ellos hablan, cuando vemos al salmista hablar sobre el lloro, sobre el recuerdo, sobre la tristeza que le hace llorar y que ha hecho que en vez de cantar sean lágrimas, que en vez de haber alegría sea tristeza la que abrume su corazón, esto nos invita a tratar de ir a ver qué fue lo que pasó, cómo sucedieron las cosas. Gloria al Señor. Y entonces es cuando debemos de ir al libro de Jeremías, en el capítulo número 52. De hecho, en el capítulo 39 de Jeremías se nos habla de este evento, pero se omite algo importante que el capítulo 52 no lo omite. Por eso le pido que vayamos al capítulo 52. Gloria al nombre del Señor. A su nombre sea la gloria. Bendito sea el nombre del Señor. Verso 12 en adelante. Y en el mes quinto, a los 10 días del mes, que era el año 19 del reinado de Nabucodonosor, rey de Babilonia, vino a Jerusalén Nabuzaradán, capitán de la guardia, que solía estar delante del rey de Babilonia. Y oiga lo que dice el verso 13: y quemó la casa de Jehová y la casa del rey y todas las casas de Jerusalén, y destruyó con fuego todo edificio grande y todo el ejército de los caldeos que venían con el capitán de la guardia. Destruyó todos los muros en derredor de Jerusalén. Fue un ataque devastador. Pero sobre todo hay algo que quiero resaltar, que en el capítulo 39 no se dice, y es la destrucción de la casa de Jehová. Para nosotros, al leerlo, no podremos entenderlo bien hasta no recordar lo que hemos hablado antes: la importancia que tenía la casa de Dios para el pueblo. Para el pueblo, Dios habitaba en esa casa. Dios estaba en ese lugar. Quemar esa casa significa matar, deshacerse, eliminar al Dios que habita en esa casa. A su nombre gloria. A su nombre gloria. Amén. Entrar al templo y destruirlo, eso lo que muestra es que Dios ha sido aniquilado, que Dios ha sido vencido, que Dios ha sido destruido. Alabado el nombre del Señor. Porque para ellos Dios habitaba en esa casa. Y si Él estaba ahí, ellos creían que Dios no iba a permitir que nadie le destruyera. Pero se les olvidó que si ellos se apartaban del Señor, Él también se apartaría de ese lugar. A su nombre gloria. Y entonces lo que quiero resaltar es que estando ellos en medio de esa situación moral decadente, gloria a Dios, Babilonia los toma cautivos, destruye el templo, destruye los muros, quema todas las casas de los reyes y los edificios grandes y se los llevan, gloria al nombre del Señor. Ellos no podían cantar, ellos no podían elevar sus alabanzas, ellos no podían exaltar quizá a Dios porque había un lamento en su corazón, porque quizá algunos pensaban que él había los había defraudado, porque él no había defendido su casa. Gloria al nombre del Señor. A su nombre gloria. Amén. Bendito el nombre del Señor. Y también, lógicamente, porque estaban cautivos, porque estaban en un territorio que no era el de ellos, porque estaban en una tierra extraña, como lo dice el salmista. Pero lo que quiero mostrarle es que ellos tuvieron la oportunidad de cantar a Dios, pero no podían. Hubo algo que les impidió. Hubo algo que les hizo colgar esas arpas en los árboles. A su nombre sea la gloria para siempre. Bendito sea el nombre del Señor. Amén. La tribulación, el exilio, la cautividad, gloria a Dios, todas estas cosas se dieron por encima. Pero realmente, para alabar a Dios, para exaltar al Señor, no hay nada que nos pueda cerrar la boca. Si usted y yo hemos creído en Dios, si usted y yo vivimos para Él, si usted y yo hemos sido, nos hemos apartado del pecado y vivimos para Él, las arpas no se pueden colgar en los sauces. Van a haber problemas. Ellos tuvieron problemas. Ellos tuvieron guerra. Ellos fueron vencidos. Ellos tuvieron dolor. Gloria al Señor. A su nombre gloria. Pero lo que quizá más agobiaba su corazón era que Dios había quedado allá, que su tierra había sido destruida, que la casa de Dios había sido devastada, que Dios había sido aniquilado. Bendito el nombre del Señor. Pero qué bueno cuando nosotros no dejamos que nada de esas cosas nos puedan cerrar nuestra boca y alabar a Dios. Y cuando refiero cantar, me refiero a exaltar su grandeza. Me refiero a exaltar su soberanía por encima de todo lo que pueda estar pasando a nuestro alrededor. Gloria al Señor. Pero quiero mostrarle un ejemplo más en el libro de los Hechos. Ahora, en el capítulo 16, encontramos dos personajes, uno llamado Pablo y otro llamado Silas. Y que me llama la atención poderosamente que ellos llegan a Filipos. Y estando ahí, gloria a Dios, en una ocasión, yendo hacia la oración que se hacía siempre, Pablo reprende a una mujer que tenía un demonio y ella queda libre. Y entonces los amos, los dueños de esa mujer que tenía ese espíritu de adivinación, al darse cuenta que ella había sido libre y que ya no adivinaba más, gloria a Dios, ellos levantaron y provocaron una revuelta contra Pablo y Silas, siendo inocentes, pero se levantaron contra ellos. Y nosotros podemos ver a partir del verso 19 que estos hombres se levantaron de tal manera que se agolpó el pueblo y los magistrados. Y del verso 22 en adelante nos dice que les rasgaban las ropas, que les ordenaron azotarles con vara, que después de haberles azotado mucho, los echaron en la cárcel y mandaron al carcelero que los guardase con seguridad, el cual al recibir este mandato los metió en el calabozo de más adentro y les aseguró los pies con un cepo. Gloria al Señor. Aquí hay dos hombres que también caen cautivos. Aquí hay dos hombres que también caen prisioneros. Gloria al Señor. Que también han sido golpeados, que han sido ultrajados y que han sido de alguna manera vilmente golpeados, de una manera brutal. Han abusado de ellos y les han golpeado a tal punto que los han dejado ya casi muertos y los tienen en la cárcel con un cepo, quizá para el día siguiente condenarlos a muerte. Gloria al nombre del Señor. Están cautivos, están detenidos, están en la prisión, están en una tierra extraña. Alabado el nombre del Señor, a su nombre sea la gloria. Pero lo que me llama poderosamente la atención es que el verso más adelante, en el verso 25, el escritor del libro de los Hechos nos dice que a medianoche, estando en esa situación, estando en esa condición, ellos comienzan a cantar himnos a Dios. Ellos comienzan a expresar himnos al Señor. Quizá no sabemos qué himno cantarían, pero sí sabemos que cantaban al Señor. En medio de la situación que estaban, comenzaron a cantar a Dios, comenzaron a exaltar al Señor, comenzaron a glorificar a Dios, a su nombre sea la gloria. Cosa muy diferente a la que pasa con el salmista, porque en la segunda parte de la estrofa lo que se mira es un lamento. Gloria al Señor, a su nombre gloria. Un lamento, una situación lamentable. Ellos no comenzaron a lamentar su condición. Ellos no comenzaron a lamentar los golpes que recibieron, a lamentarse de la prisión donde los tenían metidos, a lamentarse de haber llegado a Filipos, a lamentarse de haber libertado a la endemoniada. Ellos no comenzaron a lamentarse en haber obedecido a Dios a ir a ese lugar, sino que en medio de la condición difícil comienzan a cantar alabanzas al Señor, comienzan a cantar himnos a Dios, comienzan a glorificar el nombre del Señor. Y también estaban cautivos, también estaban prisioneros, pero porque estos sí podían alabar a Dios, porque estos sí podían cantar con libertad al Señor, a su nombre gloria, a su nombre sea la gloria. Porque la confianza de ellos no estaba puesta en el templo, no estaba puesta en una tierra determinada, sino su confianza ahora era Jesucristo. Y Jesucristo no se quedó en Jerusalén, sino que iba con ellos y dentro de ellos en su corazón, a su nombre gloria, a su nombre gloria. Eso les motiva y les da la fuerza a cantar, a alabar al Señor, a exaltar su nombre, a cantarle a Dios en medio de la desesperación, en medio de la oscuridad, en medio del dolor, en medio de la cautividad, en medio de todas las tinieblas que les podían arropar. A su nombre gloria. Y cantaban a Dios y los presos les oían. Y cantaban a Dios y los presos les seguían oyendo. Y seguían cantando a Dios y los presos les seguían oyendo. Pero lo que más me agrada es que cuando ellos cantan y cantan y cantan al Señor, la gloria de Dios se hace presente en esa cárcel. La gloria de Dios se derrama como un fuerte terremoto que abre las puertas de la cárcel, que rompe las cadenas del cepo, y que sucede algo grande en medio de ese lugar. ¿Cuál fue la motivación de tan grande visitación? Dos hombres que cantaban con todo su corazón, dos hombres que exaltaban con todo su corazón, dos hombres que glorificaban a Dios con todo su corazón. Por eso, amado amigo que está aquí en esta tarde y que me escucha, yo le puedo asegurar que la vida en Jesucristo es una vida especial, que la vida en Dios es una vida diferente, que hay problemas, hay necesidades, ¿Cuántos de nosotros no hemos tenido problemas? ¿Cuántos de nosotros no tenemos problemas ahora mismo? Si pudiéramos pasar a testificar cada uno, quizás saldríamos deprimidos de oír todo lo que nos está pasando, pero no necesitamos contar lo que nos está pasando, porque lo que hemos venido a contar es que hay un Dios más poderoso de todo lo que nos está pasando, que hay un Dios que puede arreglar todo lo que nos está sucediendo, que no todo está perdido, que todavía hay una voz que puede arreglar lo último que ya se cree perdido. Gloria al nombre del Señor. Puede levantar su mano y dar gloria a Dios. Cantar implica libertad, cantar implica gozo, cantar implica satisfacción. Amén. O usted cuando está triste canta. Usted cuando está ahí sometido por algún problema, ¿usted es capaz de cantar? ¿No se ha dado cuenta que esa es una de las manifestaciones que más se notan en el creyente? Note cuando están en el tiempo de alabanzas, todos aplauden, todos cantan, todos dicen lo que dice el canto que se está cantando. Gloria al Señor. Sin embargo, hay algunos que no pueden, que están callados, que no son capaces de pronunciar palabra. Y cuando se canta a Dios, se adora al Señor, no son capaces de adorar a Dios. Y uno puede notar ahí que algo está pasando. Y a la mayoría usted le pregunta, yo lo vi hoy como amarrado, como que no podía alabar a Dios. ¿Le pasa algo? Y la mayoría dice, sí, tengo este problema, tengo esta necesidad, tengo esta tribulación, me está pasando esto, aquello, etcétera. Eso es lo que no me ha dejado cantar, porque cuando hay tribulación y angustia en el corazón, hermano, no se puede alabar a Dios, no se puede exaltar al Señor, no se puede sentir la plenitud del Evangelio. Mire, cuando nosotros cantamos a Dios, debemos de sentir satisfacción en nuestra vida. ¿No se ha dado cuenta que cuando hablamos de cantar ahora es como repetir? No hay satisfacción. Gloria al Señor. Y a veces cantamos los cantos que nos hemos aprendido y los cantamos y los repetimos. Y muchas veces solo lo hacemos por hacer. No hay satisfacción. No hay una verdadera satisfacción en lo que se está cantando. ¿Cuántos no cantan libre? Tú me hiciste libre. Pero usted les mira una cara de prisioneros. El gozo del Señor, mi fortaleza es. Y tienen una cara de amargados. Y uno dice, ¿será que siente que el gozo del Señor es su fortaleza? A su nombre gloria, a su nombre gloria. Amén. ¿Será que se siente libre de verdad? Que está cantando libre, tú me hiciste libre, rompiste mis cadenas. Pero usted mira que está ahí como amarrado, no puede, gloria al Señor. Pero canta, no está sintiendo una satisfacción. Está tal vez repitiendo la letra de un canto determinado. Pero cantar a Dios implica más allá de repetir una simple letra, hermano. Cantar a Dios implica nada más repetir lo que otro canta a través de un micrófono. Cantar a Dios implica sentir algo. Gloria al nombre del Señor. Si yo canto que yo amo a Dios, yo debo de sentir ese amor, ese amor por ese Dios que yo estoy cantando. Si yo canto que me siento libre, yo debo de sentirme libre y debo demostrar que me siento libre. A pesar de los problemas, a pesar de las circunstancias difíciles, a pesar de que no haya dinero para el mercado o para el pasaje de esta noche, si yo me siento libre, yo no voy a permitir que nada me amarre, que nada me cierre la boca, yo no voy a permitir que nada me quite el arpa de la mano. Yo voy a tocar esa arpa y va a salir cada palabra desde el fondo de mi corazón. Y diré, Señor, yo te alabo, yo te adoro, porque lo siento, lo vivo. Estoy tratando de decir lo que hay dentro de mi ser. A su nombre sea la gloria. A su nombre gloria. Amén. Gloria al Señor. Pero eso solo se logra cuando Dios está en el corazón. cuando Dios está con uno. El pueblo llegó a Babilonia solo. Cuando el pueblo fue tomado y el templo destruido, ya Dios se había ido de ese templo. Ya la presencia de Dios había salido de esa casa. Por eso es que no podían cantar, no se sentían con libertad, no se sentían satisfechos. A su nombre gloria, a su nombre gloria. Y lo que más me impresiona es que a pesar de estar cautivos, a pesar de estar cautivos, los mismos que los habían cautivado, los mismos que los habían tomado prisioneros, eran los mismos que les decían: cántenos, cántenos, canten como cantan en Jerusalén, canten como lo hacían allá en su tierra. Gloria al nombre del Señor. No se los impidieron, no les dijeron: cállense la boca, aquí no pueden hacer eso. No, les dijeron: cántenos. Y ellos no podían, no pudieron, no había inspiración, no había motivación dentro de ellos, porque Dios no estaba ahí con ellos. Pero si Dios está con nosotros, debe haber inspiración, debe de haber motivación en nuestro ser. No puede haber una persona que le diga cómo debe de alabar. No debería existir una persona que le diga: levante la mano y diga gloria a Dios. No debería de haber una persona que diga eso, porque habría una motivación personal interna que automáticamente nos haría alabar a Dios, exaltar a Dios por su grandeza, por su poder, por su bondad. A su nombre gloria, a su nombre gloria. Por ejemplo, hermano, cuando uno tiene una experiencia personal con Dios, uno no se puede quedar callado. Si usted se queda callado, hermano, que es una ingratitud, o tal vez no pasó nada en su vida. Pero cuando alguien tiene una experiencia con el Señor, cuando alguien se encuentra con Dios, debe de salir algo por sus labios, porque el hombre se da cuenta de la impotencia, de lo pequeño que es ante la grandeza de un Dios todo soberano, y la boca se tiene que abrir y reconocer que Jesucristo. Allá debe de estar Dios, allá debe de estar la presencia de Dios adentro. Si no, no se puede. Alabado el nombre del Señor. A su nombre gloria, a su nombre gloria. Pablo y Silas cantaban a Dios en medio de la desesperación y del dolor. Ellos comenzaron a cantar, a cantar, a cantar. ¿Es usted capaz de cantar en medio de la desesperación? Quizá en el mundo no. Y quizá esa es la respuesta para muchas personas que dicen: yo no entiendo cómo es que canta tanto. Yo no entiendo cómo es que esta persona la pasa tan feliz. Si mire las necesidades que tiene, si mire los padecimientos que tiene. Alabado el nombre del Señor. Recuerdo una hermana aquí de esta iglesia que ya está en la presencia de Dios, que todas las veces que le pudimos ir a visitar, siempre había una alabanza en su boca. Siempre había una palabra de alabanza en su boca. Y los parientes que estaban alrededor de ella, tristes, llorando algunos, al ver cómo la enfermedad la consumía cada día más, ella siempre decía: gloria a Dios, yo estoy alabando aquí al Señor, estoy exaltando su nombre, estoy esperando, yo ya no veo el día en que me pueda reunir con Él. Cualquiera pudiera decir: esta mujer se volvió loca. Pero los que tenemos a Cristo aquí en el corazón, sabemos que no es locura. Sabemos que es un verdadero deseo que hay en nuestro ser, porque el evangelio no es un juego de religión, de venir a una iglesia cada domingo, sino que es una experiencia viva con Dios. Si usted ha podido sentir y ver la gloria de Dios en su vida, yo no creo que pueda volverse un religioso más, hermano. Oh, cuando vemos la gloria de Dios moverse en nosotros, hay un deseo, hay un anhelo de estar con Él. Hay un deseo de llegar a la patria celestial. Hay un deseo de entrar al lugar santísimo para poder ver su gloria, para poder contemplar su grandeza. Yo no sé si usted anhela ver un día el rostro del Señor. Yo no sé si usted anhela un día ver la gloria de Dios. Yo no sé si usted anhela un día estar parado enfrente de la presencia del Señor. Pero sí, hermano, si hay un amor para Dios, ese anhelo debe de estar presente. A su nombre gloria, a su nombre gloria. Oh, gloria. Y el mundo se pregunta por qué esa gente vive tan contenta. No tiene para comer y está contenta. Le toca irse a pie al culto, pero se va contento. ¿Cuánto creyente tal vez no tiene para el bus de regreso esta noche? Y algunos se regresan lamentándose. Ay, ¿para qué vine? Y allá van sudando, tal vez debajo de este aguacero, mojándose y lamentándose. ¿De qué sirve eso? ¿Para qué vino así? Pero usted no se da cuenta que cuando está ese gozo, esa presencia dentro de nosotros, puede ser debajo del sol más caliente que haya, o puede ser debajo del gran aguacero que esté cayendo. Siempre hay un gozo, siempre hay alegría. Alabado el nombre del Señor. Nuestros misioneros que cuentan cuántas veces les ha tocado caminar por las montañas llenas de barro, etcétera, y por allá caen. Yo recuerdo cuando íbamos a hacer ese trabajo en los caseríos, en las poblaciones más remotas de mi país, y allá íbamos y había lugares donde ya no entraba carro, y comenzábamos a caminar en la oscuridad, y como no se miraba dónde estaba el pantano, por allá sonaba la caída de alguno. ¡Puah! Pero nunca se oía, ¡ah! ¿Para qué me vine a meter aquí? No, allá tronaba. ¡Pum! Pero siempre había un ¡aleluya! ¡Alabado sea Dios! Y el que iba atrás lo ayudaba a levantarse. Y siga caminando y por allá más adelante, otro venía al suelo. Y al llegar ya a un lugar destapado, todos embarrados, llenos de lodo, de todas las cosas que pudieron haber en el camino. Pero siempre había una palabra de alegría. Una palabra de gozo, una palabra que salía del fondo del corazón al decir gloria a Dios, porque aquí estoy haciendo la obra del Señor. ¿Cuántos viven bien? ¿Cuántos lo tienen todo, pero no son capaces de alabar a Dios? Amigo que me escucha, usted puede vivir bien, usted no le puede hacer falta nada, usted puede vivir una vida cómoda, pero usted no es capaz de alabar a Dios como lo hace otro de los que está aquí. Usted no es capaz de exaltar el nombre del Señor como lo hacen otros que estamos aquí. ¿Cuál es la diferencia? La presencia de Dios que está en el corazón de ese. La presencia de Dios que está en el corazón de esa mujer. Eso es lo que la motiva a alabar, a adorar. Y no le importa estar en donde esté. Puede estar allá en el foso más profundo de la tierra. Desde allá abriremos la boca y diremos gloria a Dios en las alturas. Oh, a su nombre sea la gloria. Y sabe que es lo más maravilloso, que allá en el fondo de la tierra donde estemos, el oído de Dios oirá su voz, oirá mi voz, oirá la melodía que se eleva y que nadie la puede detener en el cielo, porque es una alabanza que va de lo profundo del corazón. Oh, a su nombre sea la gloria. ¿Qué es lo que le impide a usted alabar a Dios? ¿Los problemas? ¿Qué es lo que le impide alabar a Dios? ¿La tierra extraña? ¿Qué es lo que le impide alabar a Dios? ¿Qué es lo que le detiene a alabar a Dios? Y no me refiero, como le he dicho, únicamente a cantar aquí dentro de un templo, porque a Dios también se le alaba con nuestra vida, con el testimonio, viviendo una vida agradable al Señor. Así también le alabamos, no solo es con la boca. Pero ¿qué es lo que le impide alabar a Dios? ¿Qué es lo que le impide cantar a Dios? ¿Vas a permitir que un problema te quite la oportunidad de alabar al Señor? Cuando todo está bien, es fácil alabar a Dios. Lo hemos dicho en varias ocasiones. Cuando todo está bien, es fácil exaltar al Señor. Pero cuando todo está mal, ¿por qué no le alabamos de la misma manera? ¿Por qué no le alabas de la misma manera cuando la nevera está vacía que cuando está llena? ¿Por qué no le alabas de la misma manera de cuando estabas en un lugar bueno y ahora estás en un lugar malo? ¿Por qué no le alabas de la misma manera? Alabado el nombre del Señor, a su nombre sea la gloria en esta hora, hermano. ¿Qué es lo que le impide en esta tarde? ¿Qué es lo que lo detiene? ¿Qué es lo que lo frena? ¿Qué es lo que no le permite entrar en la presencia de Dios? ¿Un problema? ¿Una circunstancia difícil? ¿El clima? ¿La hora? ¿El sueño? ¿El hambre? ¡Oh, gloria! gloria. ¿No se ha dado cuenta que algunos cuando tienen hambre no son capaces de alabar a Dios? Porque ahí el estómago como que se les cierra. Pero nosotros debemos de aprender de cantar a Dios con gozo en cualquiera que sea las circunstancias. Por eso Pablo decía: ¿quién me podrá separar del amor de Dios que es en Cristo Jesús? ¿Quién me podrá separar? Y comienza a mencionar una serie de cosas que si todas ellas nos pasaran a nosotros, quizás estuviéramos muertos. Pero muchas veces una de ellas nos retiene la bendición de Dios: hambre, persecución, peligro, espada. Gloria al nombre del Señor. Ninguna de estas cosas me podrá separar del amor de Dios, dijo el apóstol Pablo. Pero lo dijo porque lo había vivido. ¿Cuál es la situación suya ahora? ¿Cuál es la situación que está viviendo, amigo que me escucha? ¿Cuál es la situación que estás pasando? ¿Eres capaz de cantar? ¿O será que la pasas es llorando y lamentando tu desdicha, tu desgracia, tu tristeza? Hay una oportunidad para tu vida y se llama Jesucristo. Si le abres tu corazón, Dios puede hacer algo en ti. Y hermano que me escucha, si no es capaz de alabar a Dios por cualquier situación, también hay una persona que se llama Jesucristo y puede quitarte lo que te estorba para alabarle. ¿Por qué no le damos gracias al Señor? Padre que estás en los cielos, gracias por tu palabra, por tu bendición. Permítenos cantar a ti, Señor, desde lo profundo del corazón. Permítenos abrir nuestra boca luego de tener una experiencia especial contigo. Oh Dios, cuánto anhelo hay en nosotros para ti. Cuánto anhelo hay en nosotros para ti, Señor. Muchas veces los problemas nos han hecho callar. Los problemas nos han hecho guardar silencio. Pero hoy hemos venido para adorarte, para cantar a ti cualquier, no importando la condición en la que estemos. ¿Cuántos hemos colgado el arpa? Como tratando de decir: ya no más, ya no voy a cantar más, ya me cansé, ya me cansé, ya he sufrido mucho, ya he padecido mucho, ya no voy a cantar. Pero tú esperas que en nosotros, de nosotros para ti siempre hay una alabanza. Yo te pido que nos ayudes. Ayuda a la vida de cada hermano y hermana que en esta hora se encuentra en un problema difícil. Aquel que está pasando una situación difícil. Aquel que se encuentra en un momento, Señor, de dolor, de tristeza. Aquel que se encuentra en un momento de necesidad. Tú le conoces, Señor. Tú sabes a quién nos referimos. Ayúdale, ayúdale. Ayúdale, Señor, rompe sus cadenas. Manifiesta tu gloria en medio de ese problema, Señor. A pesar de sentirse adolorido, desquebrajado, cansado, agotado, Señor, dale las fuerzas para que pueda cantar a tu nombre. Dale las fuerzas para que pueda elevar himno a la gloria de tu nombre y para que pueda ver la gloria tuya derramarse en su vida.

0: esa adoración, Señor. Porque ¿quién hay como tú, Jehová, entre los dioses? ¿Quién hay como tú, Jehová, entre los dioses de la tierra? No hay nadie. Tú eres único. Tú eres el Dios todopoderoso, el soberano, el omnipotente, el omnipresente, el omnisciente, el que conoce todas las cosas, el que conoce todos los corazones, el que conoce todas las vidas, el que conoce los pensamientos, el que conoce las palabras antes de que salgan por la boca del hombre. Tú eres el Dios que escudriña los corazones, que escudriñas el alma, que escudriña las intenciones del ser humano. Oh Dios, ayúdanos, ayúdanos a poder cantar a ti con gozo, con libertad, a poder entregar nuestra vida a ti, Señor, y que no haya nada que nos pueda detener y que nos pueda impedir el alabar y el adorar tu nombre. En el nombre de Jesucristo, aleluya.
1: Oh sí, Señor, tu paz preciosa nos llena.

¿Cómo no decirte que te amo? Si cuando entra el sol por mi ventana, me saludas con tu amor otra mañana, con un beso sublime, cotidiano. ¿Cómo no decirte que te amo? Si el calor del hogar, allá en la mesa, servido siempre está lo que aderezas, el alimento que viene de tus manos. ¿Cómo no decirte que te amo? Si has hecho para mí el universo, si te veo en la rosa y en los versos, y estás presente en todo lo que hago, ¿cómo no decirte que te amo? Si tu misericordia es infinita, me perdonas, me guías y me mimas, y tu voz me conduce hasta tus atrios. ¿Cómo no decirte que te amo? Si soy la gracia que en mí tú depositas, vas moldeando mi vida como arcilla con tus manos divinas.

¿cómo no decirte que te amo? Ternura de ternuras, dulce padre. Belleza de belleza incomparable. Y por encima de todos, soberano. ¿Cómo no decirte que te amo? Tú eres el dueño total del alma mía. Has borrado de mi piel melancolías y me has devuelto el gozo cuando hay llanto. ¿Cómo no decirte que te amo? Tú eres digno de loor y de alabanza. Te adoramos con panderos y con danzas, con cánticos y gritos te aclamamos. Tú eres el rey de más alto linaje y solo a ti la gloria pertenece. Donde tú estás, Señor, todo florece, porque llevas tu amor como equipaje. Hoy soy feliz al decirte que te amo. Tú eres el centro de todos mis afectos. Hoy levanto mi voz y grito al viento. Definitivamente, Padre, yo te amo.

0: vengo a ofrecer una ofrenda agradable a ti.
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1: Ese es el deseo.

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demás hermanos míos, fortaleceos en el Señor y en el poder de su fuerza. Vestíos de toda la armadura de Dios para que podáis estar firmes contra las asechanzas del diablo. Porque no tenemos lucha contra sangre y carne, sino contra principados, contra potestades, contra los gobernadores de las tinieblas de este siglo. Por tanto, tomad toda la armadura de Dios para que podáis resistir en el día malo y, habiendo acabado todo, estar

Señor, desde el día en que te conocí, realmente he sido el hombre más feliz. Por eso viajo por el mundo diciéndole a la gente que tú eres un Dios maravilloso, que tú existes y que tú eres real. Y aunque la ciencia te niegue, y yo digo que tú eres real, Dios, estoy enamorado de ti. Te amo, Dios.

Hemos venido a reconocer que no habrá avivamiento sin arrepentimiento. Y ahora vamos a decir, Señor, aviva toda mi sed y que tu nombre sea exaltado a través de mi vida. Aleluya.

0: a tu santo nombre, Señor.
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0: Amamos, Señor.
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1: Vamos a estar hablando bajo el tema Bajo el amparo de Dios siempre habrá un nuevo comienzo. ¿Cuántos lo creen? ¿Cuántos lo creen, hermanos? No es bajo el amparo de hombre alguno. Usted, su futuro, su felicidad, su éxito, no está en hombre alguno. Tampoco en el concepto que otra persona tenga de usted. Nuestro éxito, nuestra victoria está y radica solo en una cosa: si estamos bajo el amparo de Dios. ¿Cuántos bendicen el nombre del Señor? Es mejor el amparo de Dios que amparo de hombre. Es mejor tener el apoyo de Dios que tener el apoyo de un ejército entero. Vana es la ayuda del hombre, vana es la ayuda del caballo, vana es la fuerza de este animal, vano es todo lo que uno busque fuera de Dios. ¿Cuántos bendicen el nombre del Señor? ¿Cuántos bendicen el nombre de Cristo? Por eso en esta mañana el tema es: bajo el amparo de Dios siempre habrá un nuevo comienzo, siempre habrá una salida. ¿Cuántos bendicen su nombre? Esta es una de las grandes historias de la Biblia. Alabado el nombre del Señor. Es una de las más hermosas del Antiguo Testamento. Aquí encontramos a una mujer ramera. Aquí encontramos a una mujer prostituta, extranjera, gentil, que se encuentra con la gran misericordia de Dios. ¿Cuántos bendicen el nombre del Señor? Una mujer que se encuentra con el amor de Dios. Y no solo eso, hermano, no solo se encuentra con la misericordia de Dios, no solo se encuentra con el amor de Dios, sino que Dios mismo le da un lugar de honor. ¿Cuántos le dan gloria al Señor? Le da un lugar de privilegio en la genealogía de nuestro amado Señor Jesucristo. ¿Cuántos le dan gloria a Cristo? Esta historia es una historia de gracia salvadora. Es una historia de esa gracia que transforma, de esa gracia que cambia. Es una historia que nos habla claramente cómo los brazos de Dios siempre se abrirán para recibir al que se acerca. Cómo los brazos de Dios siempre estarán dispuestos a ayudar, a levantar al que se acerca a Él. Como dice en su palabra, que el que se acerca a Él, Él no le echa fuera, Él no lo rechaza, Él no lo menosprecia, Él no le señala. ¿Cuánto le dan gloria al Señor? Es un ejemplo maravilloso del amor de Dios para el perdido, del amor de Dios para el que quiere cambiar. ¿Cuánto bendicen el nombre de Cristo? ¿Cuánto bendicen el nombre de Cristo? La Biblia nos habla de muchas mujeres cuyas vidas estaban entregadas a Dios. Pero ¿sabe qué es lo más maravilloso también de la palabra de Dios? Que la Biblia nos habla también de otras que, aún sin pertenecer al pueblo de Israel, llegaron a conocer a Dios. Tuvieron un encuentro con la misericordia de Dios. Tuvieron un encuentro con el amor de Dios. Y tuvieron una experiencia que marcó la historia de sus vidas. Una experiencia que dejó una huella imborrable en ellas. Alabado el nombre del Señor. Y ese fue el caso de esta mujer, Raab. ¿Cuánto le dan gloria al nombre del Señor? Una mujer sin valor en su tierra. ¿Cuánto le dan gloria a Cristo por ese amor grande? Una mujer excluida, una mujer rechazada, una mujer gentil, con un pasado vergonzoso, quien no conocía la ley de Dios. ¿Cuánto bendicen el nombre de Cristo? Tampoco esa mujer era parte o tomaba parte del pacto divino. Alabado el nombre del Señor. Hermanos, pero esta mujer, aunque menospreciada, aunque excluida del programa del hombre, Dios la había incluido en su programa divino, en sus planes divinos, en sus propósitos divinos. ¿De qué? De salvación, de misericordia, de gracia. Ese es el inconfundible estilo de Dios. ¿Cuánto levantan sus manos y le dan gloria? Cuando Dios quiere mostrar su gloria, cuando Dios quiere mostrar su amor, su misericordia a través de una vida, sea hombre o mujer, cuando Dios quiere llevar a cabo sus planes divinos, sus propósitos divinos, lo primero que Dios hace es ir en contra del molde humano. ¿Cuánto le dan gloria a Cristo? Lo primero que Dios hace es ir en contra de los planes humanos, en contra del concepto humano, de la lógica, de la razón humana. ¿Cuánto le dan gloria a Cristo? Lo más maravilloso que encontramos en la palabra es que la mayoría de esos hombres que Dios usó, la mayoría de esas mujeres que Dios usó, no eran lo mejor de su tiempo. ¿Cuánto le dan gloria a Dios, hermanos? La mayoría de ellos no eran de la alta sociedad, no salieron de los palacios. Dios no los encontró en la opulencia o en medio de una conducta intachable. Muchos de esos hombres, muchas de esas mujeres, estaban en el anonimato. ¿Cuánto le dan gloria al Señor? Estaban en el olvido. Para la sociedad no valían nada. Para su familia, muchos de ellos tampoco valían nada. Hombres y mujeres desechados, en medio del menosprecio, en medio de la miseria. Si alguien se acercaba a estas mujeres, a muchas de ellas, era para sacar provecho de ellas, era para hacerles sumergir aún más en su triste condición. Si alguien se acercaba a estas mujeres, era para acrecentar su dolor, era para acrecentar su tristeza, era para acrecentar su pecado. Alabado el nombre del Señor. Mujeres como aquella que había quedado viuda, nos dice la palabra que su esposo había muerto, era un hombre temeroso de Dios, pero le había dejado deudas, y nos dice que cuando murió este hombre, corrieron a ella, no para darle la mano, no para ayudarla, no para ver en qué le podían colaborar. Corrieron a ella los acreedores para cobrarle el dinero que debía a su esposo. Y como no tenía, nos dice la palabra que se le iban a llevar lo único que le quedaba: sus dos hijos. Alabado el nombre del Señor. Mujeres como aquella que nos dice en los evangelios que la hallaron adulterando, y aquellos hombres la tomaron y la llevaron ante el Señor Jesucristo diciendo: esta mujer fue hallada en el mismo acto del adulterio. La llevaron para que Jesús la condenara, pero se les olvidó llevar al que estaba adulterando con ella. Alabado el nombre del Señor. Mujeres como aquella mujer con su hija endemoniada, y que andaba, corría detrás del Señor Jesucristo y le decía: Jesús, hijo de David, ten misericordia de mí, mi hija está gravemente atormentada por un demonio. Pero nos dice el registro bíblico que los seguidores del Señor Jesús le decían: no molestes más al maestro, no grites más, no lo molestes, él está ocupado, no grites, no grites detrás de él. Pero allí estaba esa mujer, en medio de su dolor, en medio de su agonía, gritando detrás de Jesús: Jesús, hijo de David, ten misericordia de mí, mi hija está gravemente atormentada por un demonio. Oh, gloria al nombre del Señor. En medio de ese panorama que le rodeaba a muchas de estas mujeres de dolor, de pecado, de rechazo, hubo uno que se detuvo. ¿Cuántos bendicen el nombre del Señor? Hubo uno que no llegó a ser más hondo el dolor en el corazón de estas mujeres, de estos hombres, que no llegó a acusarlos, que no llegó a menospreciarlos, que no llegó a echarlos fuera. ¿Cuánto le dan gloria al nombre de Cristo? ¿Cuánto le dan un aplauso a ese amor y a esa misericordia? ¡Oh, gloria al Señor! Para la viuda, ese Dios que se acercó fue más que su esposo, fue su proveedor, multiplicó el aceite. Ella pudo pagar sus deudas con la venta del aceite. No solo fue su proveedor, fue su defensor. No permitió que se le llevaran sus dos hijos. ¿Cuánto le dan gloria al Señor? Para aquella que estaban acusando de adúltera, el dedo acusador no se levantó contra ella. Lo único que se escuchó de parte de ese Dios maravilloso, de ese Señor compasivo, fue: yo no te condeno, vete en paz y no peques más. ¿Cuánto le dan gloria al Señor? ¿Cuánto le dan gloria al Señor? Para aquella madre rechazada que los discípulos le decían: no molesten más al maestro, no griten más, aun cuando le dijeron: no hay nada para ti. Este Dios maravilloso, nuestro Señor Jesucristo, le dijo: como creíste, así se ha hecho, así se ha hecho. Y dice la palabra que en ese mismo instante su hija a la distancia quedó libre, libre de las cadenas, libre de las legiones que la oprimían. ¿Cuánto le dan gloria al Señor? Ese es nuestro Dios. ¿Cuánto le dan gloria? Ese es nuestro Dios, hermanos, el que en nuestro abatimiento se acordó de nosotros, el que en nuestra tristeza se acordó de nosotros, el que en nuestra soledad se acordó de nosotros. Ese es nuestro Dios, que toma la iniciativa con nosotros, que busca lo que no es para que sea, que busca al que está olvidado para que tenga un lugar en sus propósitos. Ese es nuestro Dios, que no mira la apariencia, que no mira lo lindo, lo feo que seamos, que no mira si somos pobres o ricos, que no mira nuestro pasado, que no mira nuestras fallas que nos han marcado. ¿Cuánto le dan gloria al Señor? ¿Cuánto le dan gloria al Señor? Nunca concebimos en nuestra mente, lo hemos dicho una y otra vez, tener un lugar en el programa de Dios. Nunca concebimos en nuestra mente, ni por un segundo, que Dios se fijara en nosotros. Nunca concebimos en nuestra mente que Dios se acercara un día a nosotros. Que Dios se acercara un día a nuestra casa. Que Dios se acercara un día a nuestra familia. Nunca, nunca lo concebimos en nuestra vida. Ni por nuestra mente pasó tener un lugar en los propósitos de Dios. Tener un lugar en el programa de Dios. Muchos de nosotros estábamos en el muladar. Muchos de nosotros estábamos en un basurero. Estábamos humanamente descalificados según el molde del hombre, según el patrón humano. Nada bueno en nosotros había, nada codiciable, nada que llamara la atención al ser humano. Solo pobreza y dolor en el corazón. Pero llegó un día Dios a nuestra vida. Llegó un día Dios a nuestra casa. Llegó un día Dios a través de sus hijos y tocó la puerta de nuestra casa y nos dijo: yo te amo, para mí eres valioso, para mí eres importante. Llegó un día Dios a nuestra casa y nos dijo: tú eres útil para mí. Tú eres útil para mí. Tú me sirves. Llegó un día el Espíritu Santo a nuestra vida. Nos tocó, nos transformó y nos dijo: yo tengo algo grande para ti. Yo tengo algo grande para ti. Yo te voy a usar. Yo te voy a llevar de la mano. Yo te voy a transformar. Y serás un instrumento útil para muchos. Solo bastó esa experiencia con Dios. Solo bastó ese toque divino de Dios. Dios siempre nos ha enseñado, hermanos, que Él ve más allá de los perjuicios humanos. Dios siempre nos ha enseñado que Él va más allá de los perjuicios familiares, de los perjuicios físicos, de su pasado, de sus heridas, de sus marcas. Dios ve más allá que eso. ¿Cuánto le dan gloria al Señor? Como Él ve más allá de los perjuicios físicos, humanos, familiares, entonces Él es el que sabe levantar del polvo. Él es el que sabe levantar del basurero. Él es el que sabe limpiar al hombre contra todo pronóstico, donde el hombre dice: no puede, no sirve, no vale nada. Dios llega y dice: a mí me sirve, a mí me es útil. Yo lo limpio, yo lo purifico, yo lo levanto. ¿Cuánto le dan gloria al Señor? ¿Cuánto le dan gloria al Señor? Hemos sido elegidos por Dios entre los más indignos. ¿Cuánto le dan gracias a Dios? Hemos sido elegidos por Dios entre los más descalificados. Él fijó sus ojos en ti, fijó sus ojos en mí. ¿Cuánto le dan gloria al Señor? ¿Y sabe por qué Dios lo hizo? Porque Él se goza que su palabra se cumpla al pie de la letra. ¿Cuál palabra? La palabra que está escrita en 1 Corintios 1, 27 al 29. Dice: porque lo necio del mundo, ¿cuánto le dan gloria? Porque lo necio del mundo escogió Dios para avergonzar a lo sabio. Y lo débil del mundo, lo que no tiene fuerzas, lo que no puede estar ni en pie, eso escogió Dios para avergonzar a lo fuerte. ¿Cuánto le dan gloria al Señor? ¿Cuánto le dan gloria al Señor? Y lo vil del mundo, ¿Cuánto levantan sus manos? Hermanos, nosotros no éramos monedita de oro. Nosotros éramos hombres perdidos, mujeres perdidas, mujeres que no querían nada, pero llegó Dios y nos escogió. Lo vil del mundo y lo menospreciado del mundo escogió Dios, y lo que no es, ¿cuánto le dan gloria al Señor? Usted ha puesto atención en esa frase. Y lo que no es, nada éramos sin Dios. Nada éramos, éramos un bulto de carne ambulante, sin metas, sin propósitos, sin ideales, sin sueños, con prioridades equivocadas en nuestra vida. Pero eso, lo vil, lo débil, lo pequeño, lo menospreciado, lo que no es, lo escogió Dios para deshacer lo que es. ¿Sabe por qué Dios lo hizo? El mismo versículo no lo dice, para que nadie se jacte, se crezca, se sienta grande, se sienta importante, se sienta que es más que otro. No, todos salimos del mismo pozo, todos salimos de la misma cantera, a todos nos cortaron del mismo lugar. ¿Cuánto le dan gloria? ¿Cuánto le dan gloria? Dios nos dice, mire lo que he hecho en tu vida, no para que te crezcas, no para que pienses que es por tu agilidad, que es por tu sabiduría, que es por tu conocimiento, que estás allí donde estás. No, Dios te dice, lo pequeñito, lo débil, lo menospreciado, lo vil, lo olvidado, lo que no es, a ese yo levanto, a ese yo capacito, a ese yo lo coloco entre los grandes. ¿Cuánto le dan un aplauso a ese Dios maravilloso? ¡Oh, gloria! Ese es nuestro Dios, que le encanta, hermanos, usar lo descalificado, para que nadie se crezca. Dios es experto en usar lo inútil, en usar al don nadie, para ponerlo por cabeza, para que aquellos que lo han tenido en nada tengan que darle gloria a Dios y tengan que decir, este no necesita o no necesitó juntarse de la porquería que nosotros hacemos aquí para estar allá arriba. Ese muchacho ama a Dios, ese muchacho sirve a Dios, ese muchacho en su profesión no se ha contaminado, ha guardado sus principios, ha guardado sus parámetros. Dios levanta. ¿Cuánto le dan gloria al Señor? ¿Cuánto le dan gloria al Señor? Dios lo hace porque es a través de nuestra impotencia, es a través de nuestra debilidad donde Él exhibe su poder, donde Él exhibe su gracia, donde Él exhibe su gloria, en el amor de Dios y la misericordia de Dios. Es mayor cuando nosotros nos abandonamos en sus manos. Por eso fue que Dios fijó sus ojos en esta mujer, Rahab. Dios mismo, hermanos, Dios mismo dirigió los pasos de los dos espías enviados por Josué a la casa de esta mujer. ¿Sabe una cosa? Los senderos de Dios siempre serán misteriosos. ¿Cuánto le dan gloria a Dios? Los senderos de Dios siempre serán misteriosos. Dios toma las cosas que Satanás quiere usar o está usando para afligirnos, para angustiarnos, para arrinconarnos, para anularnos, para que no hagamos más nada, para que no emprendamos más nada. Todo lo que está en contra de ese hombre o de esa mujer con la cual Dios tiene propósitos, Dios mismo se encarga. Por eso dijimos, los senderos de Dios son misteriosos. Usted en muchas ocasiones ha ignorado por qué el ataque, por qué la lucha, por qué esta situación. Si yo me he brindado con todo lo que Dios me ha dado, ayudar, a colaborar, pero yo, ¿por qué veo este ataque? Y llegan momentos en la vida de ese hijo de Dios o de esa hija de Dios que no entiende lo que está pasando, que cree que todo está en contra, aunque aparentemente todo está en contra. Detrás de cada suceso está la mano poderosa de Dios. ¿Para qué? Para mostrar su gloria y para hacer cosas mayores. Detrás de todas esas circunstancias que usted no entiende y que a veces usted ve como ingratitud en el hombre o en la mujer, Dios está detrás de todo eso, tornándolo para bien. ¿Cuánto le dan gloria al Señor? Tornándolo para bien. ¿Por qué? Porque a pesar de todas esas cosas, alguien va a tener que decir: mire, aunque esto hemos hecho contra esa persona, allá está arriba, allá está arriba. ¿Cuánto le dan gloria al Señor? ¿Cuánto le dan gloria al Señor? Los que están ahí en contra tendrán que decir: eso ya es de Dios, eso ya es de Dios, lo que Dios está haciendo con ese hombre, con esa mujer. ¿Cuánto le dan gloria al Señor? Hermanos, Dios utiliza como una plataforma para lanzarte algo mayor. Él utiliza el rechazo, Él utiliza el menosprecio, Él utiliza la ingratitud. ¿Cuánto le dan gloria al Señor? ¿Cuánto le dan gloria al Señor? ¿Sabe una cosa? En Dios no hay casualidades. Yo no sé si usted lo reconoce, pero en Dios no hay casualidades. Dios estaba controlando cada suceso para salvar a esta ramera. ¿Cuánto le dan gloria al Señor? ¿Cuánto le dan gloria al Señor? Cuando yo leo esta porción, hermanos, yo veo la misericordia de Dios. Yo veo el amor de Dios para con esta mujer. Habían tantos hombres y tantas mujeres intachables en Jericó. Habían tantos reyes, príncipes, mujeres con una reputación intachable. ¿Cuánto le dan gloria al Señor? ¿Cuánto le dan gloria al Señor? Pero Dios dirige su mirada hacia una mujer del arroyo, hacia una mujer sumergida en el pecado. Dios dirige a estos hombres a llegar a la casa de esta mujer. ¿Y sabe por qué Dios lo permite? Para que esta mujer se encontrara con su misericordia, para que esta mujer se encontrara con el amor de Dios, con el poder transformador de Dios. ¿Cuánto le dan gloria al Señor? Hermanos, sobre Dios no hay nadie. ¿Cuántos dicen amén? Sobre Dios no hay nadie. ¿Cuántos lo reconocen? Satanás podrá hacer muchas cosas en contra de los hombres y las mujeres con las cuales Dios tiene propósitos. Satanás podrá hacer muchas cosas contra aquellos por los cuales usted ha orado en la mañana, a mediodía, en la noche, en la madrugada. Él puede hacer muchas cosas con aquellos que se ha intercedido por ellos, pero hasta que Dios le permita. Hasta que Dios le permita. Oh, gloria al nombre de Cristo. Por eso, por aquellos que usted ha orado, por aquellos que usted ha intercedido, no se rinda. No se rinda. No diga: llevo 20 años orando, llevo 10 años orando. No se rinda, no baje sus brazos, no apague la llama de la intercesión en su vida. No se preocupe. Así usted vea todo de mal en peor, así usted vea que esa muchacha sigue de mal en peor, así usted vea que ese muchacho sigue de mal en peor, que no admite ni que usted le hable, en esta mañana Dios te dice: no te preocupes, no pierdas la esperanza. A Satanás todo le sale al revés. Todo le sale al revés. ¿Cuántos lo creen? ¿Cuántos lo creen? A los que aman a Dios, todas las cosas, las duras, las tristes, las buenas, todas las cosas ayudan a bien. Dios va a canalizar las circunstancias. Dios va a canalizar la hora. Dios va a canalizar el lugar. Dios va a canalizar las personas para que esa hija, para que ese hijo, para que esa persona por la cual usted está gimiendo llegue a ser libre. Dios lo va a hacer. Yo no sé si usted lo cree. Yo lo creo. Que esa persona por la cual usted ha estado gimiendo, usted ha estado clamando, va a ser libre. Va a ser libre. Va a ser libre. Los propósitos de Dios se llevarán a cabo. Quiera el enemigo o no, que el Señor lo reprenda. Que el Señor lo reprenda. Dios va a canalizar todo. Yo no sé por lo que usted esté pasando hoy o haya pasado, pero Dios va a llevar a cabo lo que Él se ha propuesto en su casa. Dios va a llevar a cabo. Dios va a proporcionarle una salida a su problema, una salida a su situación. Dios ya ha colocado una puerta delante de usted. Él no la va a abrir, ya la colocó, ya está abierta esa puerta para que usted vea la gloria de Dios en su vida, para que usted vea la gloria de Dios en su casa, para que usted vea la gloria de Dios en su empresa. Oh, gloria al nombre de Cristo. Oh, gloria al nombre de Cristo. Dios le dará una salida para usted descargar de tanto dolor que lleva en el corazón. Una salida para que usted sea libre de ese pasado triste que arrastra con usted. Dios no le soltará. Dios no soltará a las personas por las cuales usted gime, por las cuales usted clama. Hermano, crea esta palabra. Aférrese a las promesas. Niéguese a perder su fe. Niéguese a perder su esperanza. Dios no soltará ese hijo. Dios no soltará esa hija. Así usted parta de este mundo, Dios guardará ese pacto contigo. Por ser una mujer íntegra, por ser un hombre íntegro, Dios lo salvará. Es que lo importante no es que nosotros los veamos sirviendo, siendo salvos. Lo importante es que sean salvos, que no se pierdan. ¿Cuánto le dan gloria al Señor? ¡Sí! ¿Cuánto le dan gloria al Señor? ¿Cuántos hogares habían en Jericó, hermanos, para que llegaran estos dos hombres de Dios? Nuestro Dios nos está enseñando en esta porción que Él jamás pasará de largo donde hay una vida que tiene sed de Él. ¿Cuánto le dan un aplauso a ese amor de Dios? A esa misericordia de Dios. Habían tantos hogares llamativos, tantos palacios, tantos lugares donde estaban los de la alta sociedad. Pero Dios dirige a estos dos hombres a la humilde casa de una ramera. Hermanos, Dios siempre es ese buen samaritano. Ese buen samaritano que nunca pasará de largo, que nunca tendrá en poco al que sufre, que nunca tendrá en poco al menospreciado, al vil. Él siempre llegará donde hay dolor. Él siempre llegará donde otros han pasado de largo. El Dios de dioses, el Señor de señores, el Rey de reyes, no pasa de largo. Él se detendrá donde hay un hogar necesitado, donde hay una vida necesitada. ¿Cuánto le dan gloria al Señor? ¿Cuánto le dan gloria al Señor? Él mismo dijo: los sanos no tiene necesidad de médico. Por eso Dios dirigió a aquellos hombres al hogar de aquella mujer prostituta. ¿Cuánto le dan gloria al Señor? ¿Cuánto le dan gloria al Señor? Él dijo: los sanos no tienen necesidad de médico. Él dijo: yo vine, fue a buscar y a salvar los que se habían perdido, los que estaban en el pozo de la desesperación. Entre más sea la necesidad, entre más sea el pecado, entre más sea más triste la condición del hombre, mayor será la gracia de Dios. Mayor será la misericordia de Dios. Es que tenemos que tener presente que Dios no llega ni nos elige por lo que somos, sino por lo que podemos llegar a ser en sus manos. ¿Cuánto le dan gloria al Señor? Isaías 43, 4 nos dice el Señor: porque a mis ojos fuiste de gran estima, fuiste honorable y yo te amé. ¿Cuánto le dan gloria al Señor? Eso es lo que hace detener a Dios en una familia, ahí al frente de una vida. Es ese amor que hay en Él para con nosotros. Esa misericordia que hay en Él para con nosotros. Él nos dice en esta palabra: porque a mis ojos. Es que lo importante no es ante los ojos de quién queremos vernos bien, ante los ojos de quién nos va a valorar. No, su valor no depende del que la mire. Su valor no depende del que nos mire. Su valor y el mío no depende si le caemos bien a una persona o no. ¿Cuánto le dan gloria al Señor? Nuestro valor depende si a los ojos de Dios hemos hallado gracia, hemos hallado misericordia. Y ya eso nos lo ha confirmado. Sí, hemos hallado gracia. ¿Cuánto le dan gloria al Señor? Esa palabra: fuiste de gran estima. ¿Sabe qué es estima? Algo de mucho valor. El Dios de dioses, el Señor de señores, diciéndonos: tú eres de gran estima, tú eres de gran valor. Y esta palabra: fuiste honorable. Hermano, Dios miró más allá de nuestro pecado, más allá de nuestra bajeza. Y esta palabra honorable significa alguien digno de elogiar, alguien digno de tener en cuenta, alguien digno de tener gran valor. Nosotros no somos dignos de nada. El único digno es el Señor. Es ese valor que Él ha colocado en nosotros. El valor que tenemos no provino de hombre alguno. Por eso nosotros por sí mismos no tenemos nada. El valor, el tesoro, lo colocó la mano de Dios en nosotros. ¿Cuánto le dan un aplauso? ¿Cuánto le dan gloria al Señor? Entonces, si hemos hallado gracia ante los ojos de Dios, si hemos hallado misericordia ante los ojos de Dios, ¿usted por qué se siente la de menos? ¿Usted por qué se siente el de menos? A usted no le debe de interesar quién hable de usted o quién no, a favor o en contra. Preocúpese por servir a Dios. Preocúpese por agradar a Dios. Preocúpese por hacer las cosas bien delante de Dios. ¿Cuánto le dan gloria al Señor? ¿Cuánto le dan gloria al Señor? Hermanos, el Señor dirigió los pasos de estos dos hombres a la casa de esta mujer, porque nos dice la palabra que donde sobreabundó el pecado, donde abundó el pecado, perdón, sobreabundó la gracia de Dios. Si usted se siente que no es digno, aquí está el amor de Dios, la misericordia de Dios. Si usted ha pensado que nada merece, que son muchos los errores que ha cometido, que son muchas las huellas que hay en su corazón, que es muy mal lo que habla la gente, en esta mañana Dios te dice: no te preocupes, levanta tu frente, yo te amo y los propósitos que tengo yo lo llevaré adelante, quieran o no. ¿Cuánto le dan gloria al Señor? ¿Cuánto le dan gloria al Señor? Ahora, ¿cuáles fueron esos pasos que dio esta mujer? ¿Cuáles fueron esos pasos para salir de su condición triste? ¿Cuáles fueron esos pasos para ver la misericordia de Dios y el amor de Dios en su vida y en su familia? Nos dice la palabra que esta mujer vivía en la parte alta de Jericó, cerca de la puerta principal. Ella vivía en el muro. Los muros de Jericó, dice los historiadores, que aproximadamente eran de 5 metros de ancho. Ella vivía ahí cerca del muro. ¿Cuánto le dan gloria al nombre del Señor? Cerca de la puerta principal, nos dice la palabra, la casa de esta mujer era una casa de hospedaje. Los viajeros se hospedaban allí. Y nos dice la palabra que los viajeros, cuando llegaban allí, ellos le contaban las noticias del país. Ella había escuchado gente del pueblo de Israel. ¿Cuánto le dan gloria al Señor? Ella había escuchado cómo Dios les había dado maná cada día. ¿Cuánto le dan gloria al Señor? Ella había escuchado cómo Dios les había hecho cruzar el Mar Rojo, cómo Dios los había librado de Egipto. Ella oyó todo esto y muchas cosas más. Y cada palabra que ella oía la guardaba en su corazón. ¿Cuánto le dan gloria al Señor? Cada palabra, cada suceso que ella conocía, lo iba guardando en su corazón, iba acrecentando la fe en el corazón de esta mujer, iba acrecentando su fe en el Dios de Israel. ¿Cuánto le dan gloria al nombre de Cristo? ¿Cuánto le dan gloria al Señor? El primer paso que dio entonces esta mujer fue creer en Dios. ¿Cuánto le dan gloria al Señor? Yo estoy más que segura que cada día que ella escuchaba el testimonio de los que pasaban por su casa, esa mujer, después de que ellos salían, o aún cuando ellos estaban descansando, en el corazón de esta mujer había un sentir, había un pensamiento, y decía probablemente dentro de ella: yo tengo que cambiar esta vida, yo tengo que cambiar, yo tengo que abandonar mi pecado, yo tengo que creer en el Dios del pueblo de Israel. ¿Cuánto le dan gloria al Señor? Cada día que ella escuchaba a los viajeros, ella decía: yo tengo que dejar la idolatría, yo tengo que dejar de adorar estos ídolos no hacen nada, estos ídolos no libertan a nadie, estos ídolos no hacen nada, el Dios de Israel los liberta, el Dios de Israel les provee alimento. Si yo sirvo al Dios de Israel, yo no voy a tener que vender mi cuerpo. Él va a ser mi proveedor, Él va a ser mi salvador, Él va a ser mi defensor. ¿Cuánto le dan gloria al Señor? ¿Cómo llegó la fe al corazón de esta mujer ramera? Llegó por el oír. ¿Cuánto le dan gloria al Señor? Llegó por el oír. Llegó cuando ella escuchaba acerca de Dios. Esa palabra que ella oía fue haciendo una obra poderosa. ¿Por qué decimos que fue por el oír? Porque la misma palabra en ese capítulo 12, el verso 9, ella les dice a los dos espías: sé que Jehová os ha dado esta tierra. ¿Cuánto le dan gloria al Señor? Ella no solamente oía, ella creyó. Ella dijo: si Dios los ha defendido, Dios los ha libertado, Dios nos va a entregar a nosotros en las manos de ellos. El pueblo de Israel es invencible. No, vamos a perder todo si luchamos contra ellos. Ella dice: sé que Jehová os ha entregado esta tierra, porque el temor de vosotros ha caído sobre nosotros, y todos los moradores del país ya han desmayado por causa de vosotros, porque hemos oído. ¿Cuánto le dan gloria al Señor? Porque hemos oído.

Señor, desde el día en que te conocí, realmente he sido el hombre más feliz. Por eso viajo por el mundo diciéndole a la gente que tú eres un Dios maravilloso, que tú existes y que tú eres real. Y aunque la ciencia te niegue,

Padre está sobre mí, por cuanto me ha ungido para dar buenas nuevas a los pobres. Me ha enviado a sanar a los enfermos, a los quebrantados de corazón, a pregonar libertad a los cautivos, dar vista a los ciegos. De cierto os digo, todo cuanto pidiereis al Padre en mi nombre, os lo dará.

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Señor, en esta noche te pedimos una lluvia, Jesús, una lluvia de bendición en nuestras vidas. Toca cada corazón, Jesús.

al entrar en tu presencia, Señor. Quiero derramar mi corazón delante de ti y estar siempre allí.

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Hallelujah. Hallelujah. Hallelujah. A ti la gloria y toda la alabanza y toda la gloria y toda la honra es para ti, Señor. Para ti, Señor. Sí.

Jesús, tú eres el Señor en Santo Domingo.

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Celebramos tu victoria, Señor, esta noche. Oh Señor, queremos estar en tu presencia esta noche. Necesitamos de tu presencia, Señor. Como el siervo brama, Señor, por la corriente, las corrientes de agua fresca. Así, Señor, nuestra alma necesita de ti. Gracias por tu presencia, Señor.

Eleva tu voz, hermano, al Señor. Aleluya, Señor Jesús. Te bendecimos, oh Señor Jesús. Te damos gracias por tu presencia en nuestro medio. Alaba su nombre, iglesia. Dirige tu alabanza al Señor. Aleluya, Cristo el Rey. Aleluya, Señor Jesús.

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Creo en ti, Señor, a pesar de las dudas. Creo en ti, Señor, a pesar de la ciencia. A pesar de mí mismo, creo en ti, Señor. Creo en ti si mi fe languidece, cuando casi se extingue, oh Señor. Oh Señor, creo en ti.

Por lo demás, hermanos míos, fortaleceos en el Señor y en el poder de su fuerza. Vestíos de toda la armadura de Dios para que podáis estar firmes contra las asechanzas del diablo. Porque no tenemos lucha contra sangre y carne, sino contra principados, contra potestades, contra los gobernadores de las tinieblas de este siglo. Por tanto, tomad toda la armadura de Dios para que podáis resistir en el día malo y, habiendo acabado todo, estar

Señor. Desde el día en que te conocí, realmente he sido el hombre más feliz. Por eso viajo por el mundo diciéndole a la gente que tú eres un Dios maravilloso, que tú existes.

0: Ven, Señor Jesús.
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1: Bien, quiero que podamos meditar en la palabra del Señor, hermanos, y que lo hagamos bajo el tema que tal vez es una frase muy conocida por todos ustedes, como lo es la frase, yo no fui. Gloria a Dios, yo no fui. Esta es una frase muy conocida y muy utilizada muchas veces por nosotros para tratar de excusarnos o para tratar de aislarnos de alguna situación determinada. ¿Cuándo utiliza uno esta frase? Cuando uno quiere que lo saquen de algún problema porque él considera que no tiene nada que ver en esa situación. En otras ocasiones se utiliza simplemente con tal de querer evadir la responsabilidad y aceptar que lo que haya sucedido, cualquier cosa que sea, es responsabilidad de nosotros. Gloria al Señor. Es responsabilidad de uno. Desde pequeño, yo creo que usted se ha dado cuenta, si no lo recuerda, en el caso personal, en su caso personal, desde pequeño uno aprende a decir yo no fui. Y muchas veces cuando uno dice yo no fui, gloria al Señor, resulta que sí fue, pero simplemente dice yo no fui para poder evitar la situación, pero en realidad sí fue su culpa. Sí fue usted el involucrado, sí fue usted el que estuvo involucrado en los asuntos que llevaron a cierto desenlace. ¿Por qué uno hace eso? Para evadir responsabilidades, para evitar la corrección, gloria al Señor, o las consecuencias de lo que hayamos hecho. Entonces uno dice, yo no fui, para que no me toque a mí llevar la carga o las consecuencias de la situación que se realizó. Gloria a Dios. Esto parece ser algo muy común y muy normal dentro de nosotros, los seres humanos. Pero si meditamos en la palabra de Dios y no corregimos esta forma de actuar, esto nos puede impedir que verdaderamente podernos acercar a la presencia del Señor. Si hay algo que nos impide a nosotros acercarnos a Dios, es nuestra falta de sinceridad. Debemos de aprender a ser sinceros y debemos de aprender de ser transparentes delante de Dios. Debemos de aprender a aceptar las responsabilidades, gloria al Señor. Debemos de aprender a aceptar nuestros errores también, gloria al Señor. Recuerdo y estoy seguro que tal vez usted como padre trata de enseñarle a sus hijos como trataron de enseñarme a mí, que uno debe de aprender a aceptar sus errores para triunfar en la vida, para poder ser una persona de bien. La persona que no aprende eso, gloria al Señor, pues entonces tendrá un estilo de vida que dejará mucho que desear. Y en cualquier momento caerá en una de sus propias palabras o en una de sus propias acciones. Gloria a Dios. Pero cuando nos acercamos a la Biblia, nos damos cuenta que Dios pide de nosotros también esa sinceridad. Dios no pide de nosotros que, en cierta manera, o no espera de nosotros que no fallemos en nada, sino lo que Él espera de nosotros es que seamos sinceros. Gloria a Dios. Somos hombres, somos seres humanos, que pecamos, que tenemos debilidades, pero Dios lo que espera es que seamos sinceros, que nos acerquemos a Él y que le podamos decir, Señor, yo te fallé, Señor, yo pequé, Señor, fue mi culpa, yo no tuve el cuidado para evitar estas cosas y yo caí, yo hice esto o hice aquello. Eso es lo que Dios espera de nosotros. Y de hecho, la Biblia nos muestra que eso es lo que nos abre la puerta para llegar a la presencia de Dios. Él dice que cuando alguien se acerca con humildad y con sinceridad, no le echa fuera, no lo aleja, lo escucha, lo perdona e incluso lo levanta. Alabado sea el nombre del Señor. Eso es lo que Él ha hecho con nosotros. Cuando llegamos a Él, lo que primeramente se hizo en cada caso es aceptar nuestra culpa, aceptar nuestro pecado y decirle a Dios: perdóname, te he ofendido, he pecado, he hecho las cosas malas delante de ti, no quiero seguir igual, así que hoy me rindo a tus pies. ¿Y qué hizo Dios? Nos perdonó, nos limpió, nos sacó de la condición en la que estábamos, nos dio una oportunidad y hoy somos lo que somos por la misericordia de Dios. A su nombre sea la gloria. De manera que entonces debemos de aprender esto, y en este salmo hay algo que quiero dejar en su corazón. Este salmo es un himno de alabanza a Dios que revela la gloria de Dios en la creación, en los primeros 6 versos, gloria a Dios, como también la gloria de Dios en la ley, del verso 7 al verso 14. Estas dos son las estrofas que componen este salmo, del verso 1 al 6 y del 7 al 14. En la primera estrofa, usted se da cuenta que nos dice que los cielos alaban a Dios. Los cielos cuentan la gloria de Dios y el firmamento, dice, anuncia la obra de sus manos. Bendito el nombre del Señor. Tratando, gloria a Dios, esta primera estrofa comienza tratando de los cielos en general. Incluso incluye al sol entre el verso 4 al verso 6. La segunda estrofa trata primero de la gloria de la ley para todos y luego sobre su significado para el salmista, del verso 11 al verso 13. En esta oportunidad quiero que nos podamos enfocar en la segunda estrofa de este salmo. En la primera parte de la segunda estrofa, el salmista David describe la ley y sus efectos específicos, concluyendo que las características de la ley de Dios son mejor que el oro y mejor que la miel. A su nombre sea la gloria. Note el verso 7. Él comienza esta parte diciendo: la ley de Jehová es perfecta, que convierte el alma. El testimonio de Jehová es fiel, que hace sabio al sencillo. Los mandamientos de Jehová son rectos, que alegran el corazón. El precepto de Jehová es puro, que alumbra los ojos. El temor de Jehová es limpio, que permanece para siempre. Los juicios de Jehová son verdad, todos justos. Afirma que la ley del Señor es perfecta y que su testimonio es seguro, es decir, es fiel. Estas dos cualidades son las que permiten que el alma pueda ser restaurada y que el sencillo pueda ser convertido en sabio. Observe que las ventajas de la ley de Dios es que tiene la capacidad, en el caso del verso 7, de convertir, de restaurar el alma. Algo que es imposible para cualquier otra cosa. Y también dice que la puede hacer, también dice que puede hacer sabio al sencillo, porque la ley de Dios enseña, capacita, gloria al Señor. Cuando nos referimos a esa ley, podemos pensar en la palabra de Dios, en la Biblia, gloria al Señor. Y quiero que vea cómo este salmista se inspira y deja ver que tanto la ley de Jehová es perfecta y es segura, es fiel, que puede convertir el alma. A su nombre gloria. Qué maravillosa palabra, porque si usted se da cuenta, es eso perfectamente lo que, o es eso exactamente lo que ha hecho una obra perfecta en nuestro corazón. ¿Quiénes éramos nosotros antes de conocer esta ley? ¿Quiénes éramos nosotros antes de conocer esta palabra? ¿No éramos uno más del montón? ¿No vivíamos como vivían todos los demás personas en el mundo? ¿No éramos cautivos de cadenas como cualquier otra persona del mundo? Pero el día que Cristo llegó, se rompieron esas cadenas. Y en la medida en que hemos ido conociendo la palabra de Dios, usted se da cuenta que nuestra alma ha sido convertida. Gloria a Dios. Ya no somos los mismos que éramos antes. Si usted medita, se da cuenta que ya no somos tal vez ni el 1% de lo que fuimos antes. Antes, que no conocíamos de Dios, que no sabíamos nada de la Biblia, éramos un pecador más en el mundo. Pero el día que Cristo llegó y el día que esta palabra se iluminó en nuestra vida, en nuestro corazón, nuestra alma fue convertida. Su nombre, gloria. Y no solo nos convirtió, no solo nos transformó, sino con el paso de los días nos ha ido convirtiendo en personas sabias, porque ya no cometemos los mismos errores que cometíamos antes. Gloria al Señor. Si usted se da cuenta y hace un autoexamen de su vida, podrá ver que su mentalidad ante las cosas de la vida hoy es muy diferente a la que tenía antes. Ha sido convertida, ha sido transformada. Hoy usted toma mejores decisiones que las que tomaba antes. Gloria al Señor. Incluso muchas veces uno se admira y dice: gracias a Dios que me salvó, porque si yo hubiera seguido como estaba antes, hoy no tendría nada, no sería nada, estaría en la bancarrota. Pero gracias a Dios que me salvó, me sacó de esa vida que tenía y me produjo, me hizo pensar mejor. Mi pensamiento fue transformado, porque eso es lo que hace la Biblia. No solamente convierte nuestra alma, también nos permite ser sabios, meditar mejor las cosas de la vida, no cometer los errores que otros han cometido. Esta palabra, como lo dice el mismo salmista, es lámpara que alumbra nuestros pies y que no nos permite tropezar con nada, porque nos alumbra y nos deja ver cuál es el camino y cuáles son los estorbos que debemos de evitar. Gloria al nombre del Señor. Eso, ¿qué es lo que lo logra? La ley de Jehová, el testimonio de Jehová. Luego habla de los mandamientos de Jehová y del precepto de Dios. En el verso 8 afirma que los preceptos y los mandamientos del Señor son rectos y son puros, capaces de alegrar el corazón y de alumbrar los ojos. Note bien esas cualidades. También la ley de Jehová y los mandamientos y los preceptos del Señor son capaces de alegrar el corazón y de alumbrar los ojos. Nuevamente, utilizando otras expresiones, nos habla de lo que contiene la ley de Dios y de cómo es también capaz de alegrar el corazón y quitar la ceguera para poder ver bien. Bendito el nombre del Señor. Para poder ver bien y sin problemas, no a medias. Alguien con buena vista, estoy seguro que no cae. Alguien que tenga buena vista, no, es muy difícil que caiga, que tropiece. Gloria a Dios, porque está viendo lo que está pasando frente a su vida. Eso lo hace la ley de Dios. Pero me llamaba la atención porque dice que no solamente es capaz de alumbrar los ojos, es pura, ¿sí? Es pura, es limpia, es tan clara que esa claridad nos ilumina y alumbra nuestros ojos. Pero también dice que alegra el corazón. Alegra el corazón. Y verdaderamente uno medita en esto y uno dice: si no fuera por Dios, yo no sería el que soy. No sería lo que soy ahora. Pero también déjeme decirle que cuando uno se acerca a la Biblia, uno encuentra alegría para el corazón. Uno puede estar de cualquier manera. Uno puede estar desanimado, uno puede estar en problemas, uno puede estar en una situación de escasez terrible, uno puede estar en medio de una persecución, usted puede estar en medio de lo que sea, pero si se acerca a la Biblia, encuentra el gozo que su corazón necesita. ¿Cómo? Eso es lo que Dios ha dejado a través de su palabra. Usted se acerca a la Biblia y encuentra la palabra perfecta y exacta que usted necesita escuchar en ese momento. Tal vez no se la diga ni su esposo, ni su esposa, ni su abuela, ni su madre, ni su padre, ni sus hijos, ni su mejor amigo. Pero abre la palabra y ahí está Dios con un versículo clave que le taladra el corazón y le dice: te das cuenta, yo estoy pendiente de ti, yo te amo. Alabado sea el nombre del Señor. A su nombre sea la gloria. También afirma en el verso 9 que el temor de Dios es limpio, que sus juicios son verdaderos, y esto es lo que permite, gloria a Dios, que sean para siempre y que todos ellos sean justos. Bendito el nombre del Señor. A su nombre gloria. Pero en el verso 10, gloria a Dios, es el producto del resumen anterior. Y usted encuentra que el salmista está bajo la inspiración del Espíritu Santo, y entonces concluye que la ley de Jehová, todo esto que hemos hablado del verso 7 al verso 9, gloria a Dios, dice que son más deseables que el oro y más que mucho oro fino o afinado. Y también dice que son más dulces que la miel y de la que destila del panal, porque se supone que es más pura la que destila del panal, es más dulce. Con estas expresiones, lo que el salmista trata de dar a entender es que la ley de Dios es más valiosa que cualquier otra cosa deseada en el mundo, que es clara, es cierta, es digna de toda confianza, es justa, es pura, es santa, es verdadera. Eso es lo que está diciendo. Gloria al nombre del Señor. Si me lo permite decir en pocas palabras, lo que el salmista trata de decir es que este libro sencillo que usted tiene ahora en sus manos vale más que mucho oro afinado, y es más dulce que la miel y que la que destila del panal. A su nombre sea la gloria. Bendito el nombre del Señor. Amén. ¿Cómo concluye el salmista esto? Porque se da cuenta que en la palabra de Dios, que en la ley de Jehová, está lo que el hombre necesita. Bendito el nombre del Señor. Y por eso es que decimos que si uno tiene todas las cosas que quiera y se imagina, pero no tiene a Dios, no tiene nada. Pero si tiene a Dios, aunque le falten todas las cosas del mundo, lo tiene todo. Alabado el nombre del Señor. ¿Por qué? Porque Dios es todo lo que usted y yo necesitamos. A su nombre gloria. Me llamaba mucho la atención cómo este hombre hace la comparación y dice que la ley de Dios es más deseable, es más valiosa que el oro. Y no solamente menciona oro, sino dice el oro afinado, porque el oro fino, el oro afinado es más costoso. Así que él dice vale más que oro, pero no solamente se queda en oro, no, vale más que el oro afinado. Y es más dulce, gloria a Dios. ¿Qué peculiaridad tan grande la que el salmista nos da? La ley de Jehová es más dulce, y es más dulce de la que destila del panal. ¿Qué significa esto? Que la ley de Dios es buena, es agradable. Lo dulce es bueno, gloria al Señor. Por lo general, a la gran mayoría de las personas les gusta lo dulce. Ya por exceso de comer tanto, bueno, algunos tienen restricciones de comer dulce, pero muchos sufren porque el dulce es sabroso, es agradable. Gloria a Dios. No es lo mismo pensar en algo dulce que pensar en algo amargo. Usted piensa en algo amargo y ahí mismo hasta la cara se le arruga, el paladar como que se estremece y la boca no se quiere ni abrir al pensar en lo amargo que le toca que beber o que tomar. Pero cuando se trata de algo dulce, usted lo recibe con gozo, con alegría, porque endulza, gloria al nombre del Señor. Pues la ley de Dios, la palabra de Dios, es así. Lo que usted y yo tenemos en nuestras manos vale más que oro. Vale más que oro y que mucho oro, dice. Gloria al nombre del Señor. A su nombre sea la gloria. Algunos sufren porque no tienen mucha plata, porque no tienen mucho dinero. Pues en su mano tiene usted algo que es más valioso que todo el dinero que usted se puede imaginar, y es la palabra de Dios. Pero también es dulce, también alegra, también satisface, también es sabrosa, es fácil de digerir, es fácil de poder tragar. Alabado sea el nombre del Señor. Se puede resumir entonces que la ley de Dios es razonable, no teme dar razones. Y por eso, de esa misma manera, educa al inexperto sin dejarlo en su ignorancia. Es lúcida, no exige obediencias ciegas, sino que ilumina los ojos. Ninguno estamos acá siguiendo a Dios porque nos lo mandó y porque estamos esclavos a la fuerza. No, lo que el Señor hizo fue abrirnos los ojos, y eso mismo nos ha hecho convertirnos en servidores de Dios, en esclavos por amor. A ninguno nos han forzado. Nadie está aquí a la fuerza. Pero ¿qué fue lo que Dios hizo? Abrirnos los ojos, y nos dimos cuenta que valía la pena ser esclavo de Dios y no ser esclavo del mundo. Alabado sea el nombre del Señor. La ley de Dios da alegría interna. No es una carga insoportable. Bendito el nombre del Señor. Recuerda las palabras de Jesús cuando nos dice que llevemos su carga, porque su carga es fácil y es ligera. Gloria al Señor. Es evidente entonces que el autor no está poniendo su atención en cuanto a la formalidad de la orden, sino en el hecho de estar mandado, perdón, sino más bien en el contenido. Cuando él habla de la ley, si usted se da cuenta, habla de ley, también habla de testimonio, de mandamientos, de preceptos. Gloria al Señor. Esto está hablando de cosas que uno debe de realizar, que uno debe de obedecer. Pero al salmista referirse de la manera que lo está haciendo, lo que nos deja ver es que para él no es una carga, no es un dolor, no es algo pesado, no es algo difícil, sino para él, más bien, lo que nos deja ver es que él está viendo lo que viene a consecuencia de ser obediente. En otras palabras, no está pensando en el mandato, en la orden a secas, haga esto. No, él está pensando en que al hacer eso viene aquello. Gloria al nombre del Señor. Y eso es maravilloso, eso es grande, eso es precioso. Porque para muchos los mandatos del Señor sí son una carga. Para muchos vivir la vida como la Biblia dice es una carga. Y por eso usted ve todo tipo de evangélicos en el mundo y todo tipo de doctrinas evangélicas en el mundo, cada una acomodándose según sus deseos o las cosas que les gustan. ¿Por qué? Porque para ellos lo que dice la Biblia es muy duro, es muy difícil. Desprenderse de todo, ¿cómo así? Eso como que no mucho me agrada. Y entonces algunos llevan una vida un poquito a medias, gloria al Señor, para tratar de calmar su conciencia con pañitos de agua tibia, gloria a Dios. Pero aquí el salmista nos deja claro que la ley de Dios, que los mandatos del Señor no son pesada carga, no son algo retrógrado, no, sino que son valiosos y son dulces, son fáciles. Alabado el nombre del Señor. ¿Por qué? Porque él no está poniendo su mirada en la orden, sino en lo que viene. Y el Señor dice que el que cumpla todas estas cosas será salvo. ¿Qué dice el Señor? Que el que sea fiel hasta la muerte, él tendrá la corona de la vida. A su nombre sea la gloria. ¿Qué más maravilloso que eso hay? No hay. Pero cuando nosotros ponemos nuestra mirada más en la orden como tal, es cuando entonces flaqueamos. Y comienza a convertirse la vida cristiana en un dolor de cabeza. Bendito sea el nombre del Señor. A su nombre sea la gloria. A su nombre sea la gloria. Es evidente que el autor está viendo, gloria al nombre del Señor, la recompensa que obtendrá. Y por eso es que él se expresa de esta manera. Si usted lee Jeremías capítulo 15 y verso 16, como también Ezequiel capítulo 3 y verso 3, usted encuentra palabras o expresiones como en el caso de Jeremías: cuando se presentaban tus palabras, yo las comía. Gloria a Dios. Yo las comía. Y le quiero preguntar algo: ¿usted se come lo que no le gusta? No. Cuando hay algo en la mesa que a usted no le agrada, que le hace daño, que no le gusta, usted no lo come. Gloria a Dios, porque no le agrada. ¿Qué es lo que uno por lo general come? Lo que le gusta, lo que le agrada, lo que le parece bueno. Gloria a Dios, a su nombre sea la gloria. Hay personas que no les gusta la arepa, pero sí les gusta el pan. Les pone un pan, se lo devoran todo. Les pone una arepa, tal vez de ahí medio la pican un poquito. Gloria a Dios. De la misma manera el escritor, en este caso Jeremías, está diciendo: tus palabras, cuando se presentaban tus palabras, yo las comía. Para él era satisfactorio esto, escuchar esa palabra. En el caso de Ezequiel habla y dice: lo comí y fue dulce como la miel. Amados hermanos, esta palabra debería de ser para nosotros dulce como la miel. Y aunque en algunos momentos de la vida es dura y es un poquito picante, porque nos está tratando y nos está confrontando con la realidad de lo que somos, a pesar de eso es dulce como la miel. Alabado sea el nombre del Señor, a su nombre sea la gloria. Le compartí a los jóvenes hace unos días atrás que pues en mi país se consiguen unos caramelos que son mexicanos, y que cuando usted lo abre y se lo mete a la boca, lo primero que siente es el ají. Eso es lo primero que siente. Y cuando ya tiene esa boca así por los efectos del ají, usted sabe, uno siente los labios como inflamados. Pues después de que sale todo el ají, de usted está chupando, pues entonces comienza a salir lo dulce. Gloria a Dios. Y ya cuando usted tiene esa boca inflamada, usted siente lo dulce. Y entonces se le olvida lo que primero probó. Y comienza a degustar ese caramelo hasta que se lo acaba. Bendito el nombre del Señor. Pero para encontrar el dulce, tiene que primero chupar ese picante. Si usted no lo hace, no sabrá dónde está el dulce. Y muchas veces la Biblia es como ese picante. Porque uno cuando lo recibe y le comienza a hablar lo que uno es, y comienza a desnudarlo a uno y a decirle: usted es esto, usted es esto, usted es esto. Porque tal vez en casa usted es un tipo de persona, pero aquí es otro tipo de persona. Y tal vez nadie sabe que a usted le gusta practicar ciertas cosas. Y cuando llega a la iglesia, donde todos creen que usted es el gran hermano, resulta que el predicador es tomado por el Señor y comienza a tocar esos temas. Y comienza a decir: esto, esto, esto. Y usted comienza a decir: ese soy yo. ¿Quién le diría? ¿Por qué estarán diciendo eso? Gloria al Señor. Bueno, eso pasa muchas veces. La palabra también raspa, la palabra corta. La palabra es espada de dos filos. Y una espada de dos filos no es para hacer cosquillas, es para herir, y es para herir de muerte, porque corta por un lado y corta por el otro. Sin embargo, aunque la palabra es así, también en ella está la dulzura de la misericordia de Dios. ¿Y por qué Él te habla de esa manera? Porque Él quiere que cambies, que seas diferente, y que un día podamos estar en la presencia de Él. A su nombre, gloria. Eso es importante, eso es necesario. Pero note que estos escritores, y muchos más de la Biblia, cuando hablan de las palabras de Dios, la mencionan y la refieren como un alimento sabroso, como un alimento delicioso, agradable, que no entró a la fuerza, que no es como cuando usted le da la medicina al niño, que el esposo tiene que abrirle la boca y usted con la cuchara hacer el cálculo para lanzar el medicamento. No. Esto no necesita hacer fuerza. Ella entra sola y va calmando, y va degustando, y va soltando ese sabor que solo la palabra de Dios tiene. Por eso es que aunque muchas veces la palabra nos atropella y nos da duro como un martillo pegándonos sobre la cabeza, al otro día queremos escuchar más, y queremos escuchar más, y queremos escuchar más. ¿Por qué? Porque hay una sensación tan sabrosa cuando se oye la palabra de Dios, que nos invita a que querer más y más y más. Aleluya. Gloria a Dios. Luego en el verso 11 dice el salmista: tu siervo es además amonestado con ellos. En guardarlos hay grande galardón. Dese cuenta que él evidentemente está aceptando que son valiosos, que son dulces, y que también ellos lo amonestan, lo confrontan, pero él no centra su mirada en lo difícil, en lo doloroso, no, sino que él centra su mirada en el galardón, porque dice: en guardarlos hay grande galardón. Como quien dice: muchas veces me han confrontado, muchas veces me han golpeado, pero no importa, hay que guardarlos, porque en guardarlos hay recompensa. A su nombre, gloria. A su nombre, gloria. Y luego llegamos al verso 12, donde él se pregunta: ¿quién podrá entender sus propios errores? Líbrame, dice, de los que me son ocultos. La primera situación que humilla y que amenaza al salmista es la inadvertencia. Al faltar el pleno conocimiento, No se comete pecado completo, piensan algunos. No, es que yo no sabía. Bendito el nombre del Señor, a su nombre sea la gloria. Pero eso no lo exime del pecado. Si usted observa, por ejemplo, Levítico capítulo 5 y verso 17, Números 15, 27, usted se da cuenta que estas personas, al pecar, a pesar de no saberlo, si no ofrecían un holocausto, serían tomados como culpables. Gloria a Dios. Y ahí es donde la Biblia enfatiza y dice que delante de Dios no habrán excusas. No habrá nadie que pueda decir: yo no lo sabía, a mí nadie me dijo, a mí nadie me advirtió, yo no fui. No, no habrá ninguna excusa, gloria al Señor, ninguna. Porque muchas veces pensamos: no, como yo no sé, eso pasa inadvertido. No, si usted se da cuenta, en esos versos que le he dado, la Biblia habla de personas que han cometido errores, que no se han dado cuenta, pero por lo mismo tenían que ofrecer un sacrificio. Gloria al nombre del Señor. Usted se recuerda del caso de Job. ¿Qué dice la Biblia de Job? Que él ofrecía sacrificio a Dios por sus hijos. ¿Cuál era la razón? Yo no sé si ellos han pecado, yo no sé si ellos han hecho algo que a Dios no le ha agradado. Así que él ofrecía sacrificio y decía: Señor, ten misericordia de mis hijos también. Yo no sé qué estarán haciendo, qué habrá pasado, pero ten misericordia. Alabado sea el nombre del Señor, a su nombre gloria. Por eso es que el salmista dice: líbrame de los que me son ocultos. Pero él habla algo que es muy tremendo. Gloria al nombre del Señor. Y es que hay cosas que muchas veces nosotros no distinguimos. Y si hay algo difícil para el hombre, es aceptar sus propios errores. Algo difícil para el hombre es poder aceptar que falló. Bendito el nombre del Señor, a su nombre gloria. Si usted se da cuenta, como le decía al principio, uno muchas veces dice: yo no fui, pero sí fue. Y desde pequeños, desde niños, uno puede ver manifestado esta dificultad que el hombre tiene. ¿Se recuerda cuando Dios llamó a Adán y a Eva y les pidió cuentas de lo que habían hecho? Él le echó la culpa a ella y ella le echó la culpa a la serpiente. Porque así somos. A nosotros muchas veces nos cuesta aceptar nuestros errores. Nos cuesta aceptar que nosotros somos los culpables. Y cuando aparece otro, entonces sentimos que nos está invadiendo, que se está convirtiendo en el enemigo, y comenzamos una guerra porque no pudimos aceptar que habíamos fallado. Gloria a Dios. Eso es lo que el salmista resalta. ¿Quién podrá entender sus propios errores? Líbrame. Porque muchas veces, hermano, usted no me va a dejar mentir, uno piensa que está muy bien y luego Dios le habla y se da cuenta que estaba muy mal, que de bueno no tenía nada, pero uno cree que está bien. Por eso es importante la Biblia, y por eso es que él, antes de llegar aquí, ha hablado de la ley de Dios. Porque si bien para nosotros es difícil observar nuestros propios errores, pues para la palabra de Dios no. Y cuando usted se acerca a ella, ella le responde tal y como usted es, a su nombre gloria. Santiago habla que la palabra de Dios es como un espejo, y que cuando uno vaya y se mira, no sale reflejada otra cosa, sale usted. Gloria a Dios. Si usted se para frente a un espejo, lo que se va a reflejar ahí, si el espejo es bueno, no es un pollo, no es un gato, es su rostro, porque es usted el que está al frente. Eso es la Biblia. Cuando uno se acerca a ella, se convierte en un espejo y le comienza a decir a uno todo lo que uno es. Pero ahí es donde el salmista dice: ¿quién lo podrá entender? ¿Quién? ¿Quién? Gloria al nombre del Señor. Amado hermano, qué difícil es entender nuestros propios errores. Qué difícil es aceptar nuestros propios errores. Gloria al nombre del Señor. Lo pueden coger a usted o a mí con las manos en la masa, como se dice. Infraganti. Yo he visto hombres, han salido en las noticias, no sé si usted lo ha visto, en videos, que los han cogido infraganti, asaltando a otra persona. Y cuando los cogen y los señalan y dicen: no, este era el ladrón. ¿Qué dicen ellos? No, yo no fui. No, yo no sé cómo me apareció eso en las manos. Yo no sé cómo fue que se me vino para mí. Gloria al nombre del Señor. No lo aceptan. Porque es difícil, es duro, porque muchas veces hay que tener mucho valor para poder reconocerlo. Pero quiero decirle un secreto: el día que aprendamos a reconocer nuestros propios errores, el día que aprendamos a acercarnos a Dios y decirle lo que somos y lo que hemos hecho, ese día comenzará a haber cambios en su vida y en la mía. Ese día el poder de Dios comenzará a obrar en su corazón y en mi corazón. A su nombre, gloria. Lo hemos oído en semanas atrás. Por ejemplo,

la misma tónica, pero no se ha dado cuenta, no se ha visto, porque verse uno es difícil, ver los demás es fácil. Ver lo que hacen los demás, lo que hablan los demás, lo que son los demás, eso es sencillo. Pero no se olvide que el Señor dijo que en vez de estar viendo lo que hacen los demás, nos veamos nosotros mismos. Que en vez de estar viendo la paja que está en el ojo del hermano, nos veamos mejor nuestra propia paja. ¿Qué es lo que está pasando en nosotros y con nosotros? Y ahí es donde comienza la reestructuración de la vida. En 2 Samuel capítulo 12 hay una historia muy conocida, y es la historia de David cuando es visitado por el profeta Natán. David ha pecado contra Dios. David ha asesinado un buen hombre. David ha adulterado con una mujer que no era la suya. David ha dejado embarazada a esa mujer. Bueno, ha hecho un sinnúmero de cosas. Ya ha pasado un año aproximadamente, y el profeta Natán lo visita y le dice: David, te voy a contar una cosa. Tengo una situación que quiero contarte, que me ayudes. David es el rey, lo escucha y le dice: bueno, esta es la historia. Hay un hombre que tiene una corderita y hay otro que tiene mucho ganado. Y resulta que vinieron a visitar al que tiene mucho ganado, y entonces le quitó la corderita al que solo tiene una y la mató para darle de comer a los otros. ¿Qué dice la Biblia que sucedió? Bendito el nombre del Señor. La Biblia dice que entonces David se encendió en ira. En el verso 5, cuando David oyó el asunto, se encendió en ira contra el supuesto hombre que se había aprovechado del desvalido. Pero fue una molestia grande, no fue una pequeña enojo, fue una molestia grande, fue ira. Pero quiero que vea cómo en medio de su ira y aparente justicia, él sentencia al hombre que hizo eso. Y vea y piense y observe por un momento al juzgar el caso hipotético. David fue severo y fue certero, y prácticamente dijo que el que había hecho esto tenía que morir y tenía que pagar lo que había hecho con cuatro tantos más por haberse aprovechado del que solo tenía una. Cuando le viene ese baldado de agua fría y le dice el profeta: pues ese que tiene que morir y que tiene que pagar cuatro veces más eres tú, porque tú le quitaste la esposa a ese siervo Urías que tú tenías y lo mandaste a matar, e hiciste esto y esto y esto y esto. Y David, entonces, ¿qué dice la Biblia? Rompió los vestidos, cayó al piso, comenzó a pedir misericordia. Pero yo me preguntaba, ¿será que él hubiera dicho lo mismo sabiendo que él era del que se estaba hablando? Creo que no. Por lo mismo, porque muchas veces es fácil sentenciar a otro, pero qué difícil es sentenciarnos a nosotros mismos. A su nombre sea la gloria, hermanos. Bendito sea el nombre del Señor. Yo recuerdo que una de las cosas más difíciles que mi madre utilizó en sus métodos de corrección era que después de que nosotros nos dábamos cuenta y aceptábamos el error y le decíamos: sí, nosotros hicimos ese error, pues ella decía: ¿y qué creen que tengo que hacer? No, pues de más que la disciplina. Ah, bueno, pero lo más tormentoso era cuando ella decía: díganme ustedes cuántos correazos merece y eso le doy. Ah, eso era difícil. Y uno comenzaba: si digo uno, muy poquito, pero si digo cinco, ya son muchos. Y si digo tres, no me lo va a aceptar. Y empezaba una pelea en la mente de uno, y ella esperando: diga, lo que usted diga, eso hago. ¿Cuántos merece? Gloria a Dios. Eso era difícil. Y es que para sentenciarnos uno mismo sentenciarse, eso es difícil. Eso es duro, porque nos duele, porque nos golpea. Gloria al nombre del Señor.
A su nombre sea la gloria. Pero por eso es bueno que dejemos que la ley de Dios opere en nuestro corazón, que opere en nuestra vida. No lleguemos al caso en el que llegó David, a ese

0: este caso tan difícil, tan duro, gloria al Señor, que después de un año reconoció que había pecado delante de Dios y se humilló. ¿Y qué pasó después? Dios lo perdonó. Vinieron las consecuencias, pero Dios lo perdonó, Dios lo guardó, Dios lo ayudó, siguió siendo rey y Dios cumplió en él los propósitos que tenía. Su nombre sea la gloria. Si hemos cometido algún error, aceptémoslo, hermano. Si hemos cometido algún error, reconozcámoslo delante de Dios y digámosle a él: perdóname, te fallé, pequé, hice lo que no tenía que hacer, pero aquí estoy humillado. Hoy me postro delante de ti y aunque vengan las consecuencias, yo me agarraré de tu mano, porque yo no me quiero perder, yo quiero servirte, yo quiero serte fiel. Y si hacemos eso, vendrá la misericordia de Dios, tendremos el favor de Dios. Pero no sigamos escondiendo más, no sigamos ocultándonos más, diciendo que no hemos sido. Gloria al Señor. Hay personas que sufren en la vida porque no reconocen que ellos son los culpables. Reconozcámoslo. Y si hemos fallado, comencemos a cambiar. Porque para comenzar a cambiar, lo primero que hay que hacer es reconocer nuestro error. Es reconocer que los de la falla somos nosotros, que no son los demás, que no es el pastor, que no es el líder, que no son los hermanos de la iglesia, que no son los hermanos del grupo, que no es el líder del grupo. El del problema soy yo. Es mi carácter, es mi forma de ser, es mi boca, es mi lengua, que es muy fácil para hablar. Comencemos de esa forma y entonces comenzará el cambio en nuestro corazón. Cuando comencemos a hacer así, Dios comienza a obrar, porque uno se humilla. El salmista David, el rey David, se humilló, cayó al piso, pidió misericordia y Dios lo perdonó. Qué bueno que nosotros aprendamos lo mismo. Y qué bueno que le podamos decir al Señor: Señor, líbrame, líbrame de mis errores que son ocultos. Porque cuando el salmista dice eso, lo que le está diciendo es: muéstrame qué es lo malo que yo he hecho. Muéstrame en qué te he fallado para no volverlo a hacer, porque yo quiero ser fiel, porque yo quiero vivir para ti. Y mire que luego le dice: preserva a tu siervo de las soberbias, que no se enseñoreen de mí. Entonces seré íntegro y estaré limpio de gran rebelión. Primero, los errores ocultos. Segundo, la soberbia, el orgullo, esa prepotencia. Dios no camina con eso. Y Él deja claro que Él al orgulloso lo tiene de lejos, que al altivo lo mira de lejos, que Él no habita con los orgullosos, que Él habita con los humildes de corazón y de espíritu. Queremos que Dios habite en medio de nosotros. Debemos de aprender a ser humildes, humildes, humildes delante de Dios. Y entonces veremos cosas grandes en nuestra vida. Amado hermano, yo no le conozco, usted no me conoce, pero seguramente estamos llenos de errores. Hemos cometido errores, hemos dicho cosas, hemos cometido faltas que no son buenas. Y mientras nosotros no aprendamos a sacarlas del corazón, no podremos ver la gloria de Dios en nuestra vida. Que Dios nos ayude en esta tarde. Que Dios nos enseñe a ser humildes, pero que Dios nos enseñe a aceptar nuestros errores. Que Dios nos enseñe a decirle: líbrame de los que me son ocultos. Porque muchas veces herimos con palabra, herimos con gestos, herimos con miradas y ni siquiera nos damos cuenta. Y dejamos a otro malherido y pensamos que todo está bien, cuando resulta que hay otros que están dañados, hay otros que están heridos por una acción nuestra que tal vez fue sin querer. Pero debemos de aprender a cambiarla, a ser distintos. Y entonces, como le digo, veremos la gloria de Dios no solo en nuestro corazón, sino en medio de nosotros como iglesia, en medio de nuestra familia, en medio de nuestro grupo. Que Dios tenga misericordia y nos ayude. Y guardemos siempre en el corazón que delante de Dios Él lo conoce todo. No le diga a Dios: yo no fui. Dígale: yo fui, Señor, yo fui. Yo fui, pero me humillo y te pido perdón. Y te suplico que me perdones y que me hagas una persona diferente. Ya no quiero vivir como vivo hasta hoy. Póngase de pie, cierre sus ojos. Démosle gracias a Dios. Levante sus manos al cielo. Y oremos al Señor. Padre, te doy gracias por tu palabra. Gracias por esta oportunidad que me has dado. Por la vida de mis hermanos y hermanas que han llegado hasta aquí. Enséñanos a reconocer nuestros errores. Enséñanos a reconocer nuestras faltas. Enséñanos a reconocer lo malo que hemos dicho, que hemos hecho. Ayúdanos, Señor, a poder pedirte perdón, a poder resarcir el daño que hemos cometido, para poder ver días buenos, para ver días mejores en nuestro corazón y en nuestra vida. Tú lo conoces todo. Somos cartas abiertas y delante de ti nada se puede esconder. Ayúdanos. Hoy te lo pido en el nombre de Jesús. Y me uno al salmista al decirte: Señor, líbrame de los errores que me son ocultos, de los errores que he cometido, oh Dios, que no he podido distinguir, pero que han herido, que han golpeado, que han hecho cosas que no son buenas. Perdóname hoy, limpia mi corazón, ayúdame a cambiar, a ser diferente. Permíteme acercarme a tu palabra y encontrar en tu ley la solución, la medicina para nuestro problema, Padre. Yo te lo pido en el nombre de Jesús y te ruego que tu bendición esté sobre nosotros de una manera poderosa.
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Declaro con mi boca, como dice tu palabra, Señor, no te dejaré y no te desampararé. Así que declaro que tú estás aquí, Señor. Estás conmigo, con mi familia. Vamos.

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